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1: ¡Ay, Dios mío! ¡Qué música! Muy bueno. Ay, nos pedían un poquito. Dale. Vale, dale. El acertijo se construye con tiempo y se rompe con un suspiro cuando falta. Todo se mide en pruebas. ¿Qué es? ¿Qué es? Mándame tu nombre, tus tres últimos números de documento y la respuesta del acertijo. Hola, Muñoz. Sí, señor. Acá estamos. Con visitas, che, muchas visitas, sí. Hola, Muñoz. Hola, ¿cómo estamos? Sí, nos habían pedido un poquito ochentoso, No, está espectacular, puede ser algo de lo... Puede ser, ahí tenemos, ahí te tiro, lo mejor de lo mejor. 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Así, ahí estamos, sí. 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Qué sé yo, le estoy diciendo el corazón que aguante.

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0: Sí, pedí tu numerito para el costillar, ¿eh? El costillar, amigo, por 10 mil pesos te llevas el costillar, el vinito y la Copa del Mundo réplica vaso, ¿eh? De cristal. Espectacular. Todos los tres premios, ¿eh? Sí, para el próximo viernes, para el próximo. Así que dale, quedan números, dale, dale, ay, ponete al día.
1: Que es que otra vez me caiga.
0: Capaz que el lunes hagamos una...
1: Sí, insistiendo, recuérdame que...
0: Un sorteo sorpresa, la previa, para todos aquellos que ya tienen el número al día.

muñe, ¿cómo le sale de cerrar ese? El acertijo es: se construye con tiempo y se rompe con un suspiro cuando falta. Todo se mide en pruebas. ¿Qué es? ¿Qué es? 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Número uno, total, ¿sí? Hola, Muñe, hola, gracias por la musiquita, espectacular.

Muñe, pensar que mañana a esta hora vamos a estar de previas. Con un Valium, algo, sí. Sí, ya me imagino, ya me imagino. Por favor, Selig, no nos haga sufrir tanto, por favor. Le voy a pedir a Messi, por favor, que no nos haga sufrir tanto, ¿eh? Sí, que si hay un penal, que lo haga, ¿eh? No bolude, sí, ¿eh? No, ya le dije el otro día, ¿eh? Hacelo, loco, déjate romper la pelota. Sí, hacelo, ¿eh? 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

bueno, Uy, no te... Mira que bien, Me encanta, sí, señor. No, degustando, mi amiga Rona. Ro tiene un nivel absoluto, No, este no. Sí, no te hará mal eso. Sí, es de cerveza, a ver. No creo, sí. La espuma que tiene puede ser la parte de abajo. Sí, no sé qué está tomando. Espero que no sea cerveza.

0: Mira a mi amigo en un desfile de moda ha estado, ¿eh? No, no, ¿qué va a estar desfilando él? En un desfile borracho, y sí, y sí. Juan, que el cubre, Hugo, Benito, Jaime, yo. No. De la sobrina, sí, de la sobrina.
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0: Agüito sí, lo pondría en un desfile de...
1: 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Estamos envueltos en un juego donde somos prisioneros.
0: Che, ¿qué se sabe? Lo cagaron a pedo a Benito porque nos mandó mensaje. No, no, la verdad, y le mandé un audio, ¿eh? En la otra radio... No mandó más mensaje a la bota. Ah, claro, tienen que haber cagado. Pues, obvio que te está haciendo el gato el viejo. Está bien, está, puede ser que Irma le meta un sartenazo. Ay, está, me encanta, sí, señor, no mandó más mensaje a la otra radio, La tiroteaba la locutora, sí. Sí, está bien, Eso por hacerse el picante, Benito Botón.
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0: Ay, mira mi amigo Hugo, jugo tropical.
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0: Dale, dale. Jugo tropical, nace de Cuba, sí, de las playas de Cuba. Yo me lo imagino, amigo Hugo, Sí. Estuvo en Buenos Aires, con unas ganas de tomar mate, sabedor. Sí, bueno, por lo que me cuentan, También me manda a mí este otro mensaje, Sí, estaba él en Buenos Aires y me manda Muñe, no sabe cómo se prende esta cocina. Mira, al mejor, le dice. Claro, allá las cocinas es todo electrónico, Sí, y digital. Y sí, fíjate. Y me mandó la foto. ¿Qué sé yo? ¿Qué es eso? Una cocina, boludo. ¿Qué es eso? Así que estábamos los dos desorientados como chupete en el, bueno, como el caballo arriba del techo.
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0: Y Hugo me decía, tengo unas ganas de tomar mate, no sé cómo se prende la cosa.
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0: No, si yo tendría que hacer un libro, o sea, con todos mis amigos, sí, con los que nos escuchan, pues, no, un libro, no, un enciclopedia.
1: 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Ella tiene truquito, el pasito de baile, yo me la pegué pa' que baile.
0: Bueno, si no contesta Benito, mañana lo vamos a ir a ver, mañana, vamos a ir a ver el partido ahí, ya saben, Así que atente, sí, señor. 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

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Si esta cama y parece que sí, lo han cagado a pedo Benito porque le mandé mensaje, le mandé un audio y no me ha contestado.

de Jaime me dice, Muñe, mañana cueste lo que cueste, tenemos que ganar. Sí, señor, tenemos que ganar. Yo le tengo una fe. Aunque sí, con Egipto, medio casi se me va la fe, pero no, no. Sí, en el primer gol que hizo, ahí revivió. Dije, sí, se puede, podemos, podemos. Y la teníamos ahí, lo teníamos.

Bueno, che, dale que nos tenemos que ir, por Dios, sí, genio total, eso, hola, Muñoz, hola, por Dios, sí. Ay, no sé, qué macumba hacemos, nada, ninguna, tener fe, apoyar a nuestra selección, Sí, a pedir, sí. ¿A qué hora en la casa de Benito? A las 9. ¿Qué les parece? Hacemos una previa ahí. Tal vez nos sorprenda con un costillar o empanada. Sí, el viejo es así. Mi amigo es así.

Bueno, dale, dale, dale, dale. Ahí estamos. Saque, saque. Ahí estamos, ¿eh? 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Ok, ok, a disfrutarlo, Que se construye con tiempo y se rompe con un suspiro, sin ninguna duda, Sí. Cuando falta. Y donde se mide con pruebas, sí, no con chamullo, con pruebas, es la confianza, la confianza. La confianza se construye con pruebas, sí, no con chamullo, Sí. ¿Querés que confíen en vos? Demostrar. Es la mejor manera, mi amigo. Mi gente linda, mañana, si no nos vemos, nos escuchamos, ¿eh? Sí. Nos vamos a ver, acuérdate. Acuérdate, Dios quiera, Dios quiera, El abrazo al cielo para mi amiguita Cintia, Desde arriba, danos una mano, ayúdanos, Que paz descanse. Fuerza a toda la familia, a todos sus hermanos, todos sus amigos, Para mi Cintia ahí. Que paz descanse, Abrazo al cielo. Danos una mano desde arriba, Vamos que todo sigue por...

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8: 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Ganadores de Cines Dino retiran las entradas por portería de la radio aquí en Alvear 139.
10: Y todo de última, sí, más tarde alguno viene y pregunta, retrocede en YouTube, ¿ok?
8: ¿Listo?
10: Hago si Conra, el de Damián, es del CD inigualable, puede ser del año 2008.
8: No.
10: Al año el que hemos viajado, en el día de la fecha es...
8: Al año 2009.
10: ¡Qué añazo!
8: Impresionante. Justo recién hablamos fuera del aire, la banda de Carlitos sacó 4 discos, Damián Córdoba sacó 2 álbums, en ese año Ulises Bueno, 2 álbumes más.
10: Impresionante.
8: Gente bueno.
10: Linda, nos volvemos a encontrar con Modo Cuarteto la semana que viene a partir de la hora 20. Un gusto y un placer haber compartido otra semana con usted, señorita.
8: Lo mismo digo, querido Conra Vicenz, hasta el lunes, y bueno, que tengan lindo fin de, que disfruten del partido de la escaloneta. Cerramos con un temazo de la Mona.
10: Nos vamos con la Mona. La Mona diciéndote, seguí en carrera.
8: Ahí está.
10: La escaloneta tiene que seguir en carrera.
8: Exacto. Chau.

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bombonazo. Bonita noche, ¿verdad? Preciosa noche con 13 grados ahí encima de temperatura. Está ahora en Córdoba capital con el cielo ligeramente nublado, con humedad 59%, con viento del sudeste a 6 kilómetros en la hora, con la visibilidad de 10 kilómetros. Reitero, a esta hora la temperatura 13 grados con 6 décimas. Y ya te cuento cómo se vienen los próximos días en cuanto a temperatura. ¡Hola!

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1: Hey, para vos que estás sufriendo por amor, recuerda que uno cuando está con la persona correcta no cambia su esencia. 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

olvides sacar todo juego de la planta. La banda de Carlita La Uge Quevedo. Tanto el toro que viene en la apertura musical de Cuarteto Manía, ediciones de este viernes 10 de julio, hora 22 con 19 minutos. Y te decía lo que vamos a tener, lo que se viene para mañana sábado, que es un día también así como muy festivo, tenemos muchas expectativas, digamos así. Tenemos como muchas expectativas para los festejos por el pase a semifinal y estar dentro de los cuatro mejores, ¿no? ¿Está bien ahora? ¿Lo dije bien así? O sea que después de mañana podemos estar dentro de los cuatro mejores. Si ganamos, por supuesto. No, porque como tengo oyentes que me corrigen, escuchan todo lo que digo, ahí me explican cómo es lo del fútbol, claro. Ya ganó Francia. Francia está dentro de los cuatro. ¿Francia está dentro de los cuatro mejores? Oh, ya se me hizo el lío. Bueno. España también ganó. Ah, está bien lo que dije. Claro. Mañana hay dos partidos y de ahí saldrían otros dos. Que serían, completarían los cuatro mejores. Ahí está. ¿Los candidatos quiénes serían? Lo que nosotros queremos. Inglaterra y Argentina. Claro, queremos Argentina. Inglaterra que juega con Noruega. Ahí se nos iría Haaland. Se nos terminan los memes. Han agarrado por la garcada mala al pobre Haaland. Pobre, un divino. ¿Qué se le dice a un Haaland? Claro, un tipo sano, un tipo que hace deporte, que tiene su vida súper ordenada, que es un excelente deportista. Tiene buen humor, no es un miedo. Es bonito, me parece lindo a mí, ¿eh? Ah, pero hay gente que dice que no. Claro, como que vendría a ser... A ver, es la descendencia de los vikingos, Haaland. El típico vikingo, calculo, ¿no? Qué buen tema este.

0: preparado, che, algún cántico para los suizos? ¿Ya tienen algún, no sé, es insulto, pero algo para decir? Viste que nosotros somos así de buscarle la quinta pata al gato. Ya surgió algo, porque hasta el momento que yo me venía para la radio no se le había encontrado defecto. Perfectito de M, le decía uno. No, qué manera de reírme. ¿Estuviste aguantando hasta ahora? ¡Abrite ese fernet! ¡Abrite, corchete ese vinito! ¡Dale! ¡Abrí el tetra! No, con la tijera, con el cuchillo, no con los dientes.
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21, Lucho, mi reina. Bueno, para el día sábado, escuchá, un mínimo de 6 grados. Para el día para el día sábado, máxima 19 grados. Para el día domingo, mínima 8 grados, máxima 16. Ya el lunes se va poniendo así como más bonito. Mínima 8 con máxima de 20. Para el día martes, mínima 9 con máxima de 21. Para el día miércoles, mínima 10, máxima 22. Y por el día jueves, mínima 11, máxima 22 grados.

Daniel, da miedo Francia, ¿eh? Chicos, no tenemos que tener miedo. O sea, me explicaba recién Ernesto, me explicaba recién que nosotros nos cruzaríamos con Inglaterra, no nos juntamos para una final, ¿no es cierto? Nos cruzaríamos con un Francia o con una España para una final. O sea que si nos cruzamos con Inglaterra en caso de que le ganemos a Suecia y en caso de que Inglaterra le gane a Noruega, jugaríamos la semifinal con Inglaterra. Ahí lo eliminaríamos. Y ahí se quedaríamos como finalistas. Mirá cómo entendí. ¿Qué? No me gastes. No, mirá que te voy a cantar la canción del hincha, La nueva. Claro, le canta la canción, la nueva, Mirá, te la canto acá. A capela te la canto, a capela. Pato, a mi hermano le gustaría tener el cabello de Haaland. El cabellazo que tiene Haaland, por Dios. Pato, recién salgo de trabajar y te escucho de 10. Abrazo de gol sobre la hora. Un abracito de gol, mi amor. Hola, hola.

0: perdiendo la noción de los días que hay que trabajar, no trabajar, que hay que salir de joda, no salir de joda, tanta joda. Creo que es un poco lo que nos tiene confundido todo esto, que es algarabía que tenemos por la selección argentina, me parece, ¿no? Todos han perdido la noción de todo, de los días, de la hora. Bueno, a ver, ¿qué más? A mí me ha desestabilizado. Buenas noches, muy buena la radio. Acá estamos haciendo el aguante, comiendo unas pizzas al lomo. Sobre que la pizza ya es rica, imagínate el lomo. Bueno, un saludito para Mayra Arévalo, que la amo y le dedico un temita del loco amado. O sea, de parte del hombre de su vida.
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0: un saludito para los chicos de Bester Koch. Ayer fui a comer ahí a Bester Koch. Dicen que me escuchan todas las noches y con beso para ellos. Barrio General del Paz, 24 de septiembre. Patito Bomba, aquí en La Guardia, escuchando a full con el tema del One. Aquí está el One. Javier Carlos, Ariel Juárez. Ah, porque en el... Bueno, completito. Bueno, dale. Buena nochecita de viernes. Gente más, el del Toro, por Dios. Un saludito para Luca, con un temita del loco.

Patito, hola, ¿cómo estás? Excelente, como siempre, la radio. Pásame, o me podrías decir dónde se retiran las entradas de cine y hasta qué hora se pueden retirar, ya sea hoy o mañana, Maximiliano. No me dejaron el dato los chicos, pero por lo que yo sé, por otras cuestiones, tengo entendido que se retiran, pero no sé dónde, ni a qué hora, ni cómo, ni cuándo. O sea, es lo mismo que no te respondiera. Bueno, Suiza, Patito, el golo de Ameguino. ¿Qué dije yo? ¿Dije otro país? Pato, a mi hermano le gustaría... Ah, ya está. No, pero ahí se me... Y Suiza con Z la segunda. Patito, soy Daniel. Te dije que el 2 de julio de... que la semifinal eran Francia y España. Argentina e Inglaterra. Y que Belgrano, la Libertadores, jugará en el Kempes. ¿De dónde tenés toda esa data vos? ¿Dónde saca toda esa? ¿Está chequeada esta info? Magui. Bueno, escuchá, y vos qué decías, ya que sabes tanto, no sé, porque tenés la bola de cristal, ¿qué onda? Francia, España, bueno, eso ya se dio. Ahora falta determinar si es Argentina versus Inglaterra. Perfecto. Y ya que tenés esa data, ¿y la final quién sería? Y ya que estábamos, ¿quién es el campeón? Ya, la hagamos corta.

0: Bueno, ¿qué dijo Leonel Scaloni? Ahora está dando una conferencia de prensa, tengo entendido, fue temprano y lo estoy viendo recién ahora yo. Leonel Scaloni dijo, el partido ante Egipto lo ubicó en el top.
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0: Patito hermosa, la semifinal de mañana entre dos países africanos, Francia y España, ¿o no? ¿Ah? Siempre excelente lo tuyo, bella sapo de sal, si puede. No te entendí. No, primero que España y Francia no son países africanos. Son europeos, creo. No, son europeos. Bueno, fíjate, no sé qué... Ah, dice, no, es mañana la semifinal, me equivoqué. No me confundan, chicos, por favor, que la... Yo lo sabía, mirá, como de memoria. Claro. ¿Puede ser anónimo el mensaje si lo envío por el mensajero? Claro, mi amor, sí. Pato, ojalá que tengas la mejor noche de tu larga vida. Me gustaría escuchar algo de Germán. ¿Por qué larga vida? Tengo 55 nada más. Ah, vos decís que voy a tener muchos años más. Mientras sea sanita, mirá todos los años que Dios quiera. Sí, pero sanita, sí. Bueno, dice por acá, me gustaría escuchar algo de Germaín, que para mí gusto la mejor voz y la mejor banda de cuarteto de Córdoba en la actualidad, con todo el respeto del mundo, ¿no? Con respecto al mundial, los franceses, ingleses, noruegos, españoles, ¿vos crees que no nos tienen miedo? No tienen pánico, Pato, aguante el glorioso cordobés, dice. Yo sé que les tiemblan las piernas, eso seguro, sí.
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0: No sé, yo he escuchado a más de uno decir, ay, que no nos toque la final con Francia. Imagínate ellos. Yo creo que ninguno de los que todavía están en carrera deben estar diciendo, ay, ojalá que nuestra final sea con Argentina, ¿no? Deben decir todo lo contrario, ojalá que nuestra final no sea con Argentina. Que no nos toque cruzarnos con Argentina. Claro. Buenas noches, mándanos un saludito para Agustín, para Amparo, para Lud, mi pelado y... ¿para quién? Pito. Pasándoles el temita de la mona, estamos en Callastá, Santa Fe, somos de Brickman,

que apareció un suizo diciendo cómo podría... Porque hay un montón de memes o reels o videitos donde le están buscando qué decirle a los suizos. Ay, como son tan perfectos, su país tan perfecto y todo tan perfecto. Pensar que a mí me... Yo tengo, de verdad, chicos, tengo la oportunidad de irme a vivir a Suiza. De verdad te lo digo, ¿eh? No, pero me gusta sufrir, me quedé. Me gusta el sufrimiento a mí. Me

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1: Bueno, escúchate esta. Entonces aparece un suizo diciéndonos de qué manera lo podemos insultar. Ya te lo cuento. Ahí lo encontré, recién lo encuentro. Dicen dos países africanos, porque los dos equipos de Europa tienen casi todos los jugadores africanos nacionalizados. Ah, ahí está. Y los de Suiza creo que son alemanes, ¿no? Tengo entendido que los... que muchos jugadores del seleccionado de Suecia son alemanes. Claro, tienen el título europeo, pero en realidad son todos africanos. Ah, bueno. Ay, así cualquiera, ¿no? No, no, no vale, no vale. No vale, eso sí que no vale.
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1: Llámamelo Infantino. No, no, no, ya. Infantino es... Bueno, buenas noches. Mándanos un saludito para Agustín, para Amparo, Ludmi. Hacer el saludo de los chicos. Bueno, a ver, señoras y señores, 22 ya con 52 minutos.

0: Pato, no es discriminación opinar de otros países diciendo africanos. Cada uno decide qué país representar. Ellos son personas también. No, no, no, no, eso no estoy diciendo. O sea, mi comentario no viene por una cuestión de discriminación, ¿eh? Creo que, como dije recién, el equipo de Suiza también tiene alemanes. O sea, uno cree que, primero, partamos de la base, que no solamente a la gente de color se la puede discriminar, también se la puede discriminar, que eso, o sea, armó una polémica porque una integrante del canal Luso, que se la viene mandando, ¿te acuerdas que hubo una época que el que se la mandaba era Olga? Hablando de los streaming, ¿no? Bueno, ahora le toca Luso, ahora se le está mandando Luso. Con lo de Flor Peña, bueno, ahí tuvo una y ahora Momi, que es una de las integrantes del programa que hace Okiato, claro, como que personificó, perdón, a Haaland. Y eso también es discriminación, ¿por qué? Porque, bueno, a él, como que ella aparece de rubia, como que, sí, como si fuera un vikingo de aquellos vikingos de cuando comenzó la raza vikinga. No quiero usar palabras incorrectas. Bueno, o sea que no solamente discriminás a una persona de color, también puedes discriminar a una persona rubia. En este caso también estás como haciendo una especie de discriminación. O cuando por ahí decía, bueno, pero los suizos no sé qué cosa, tal cosa. Bueno, también por ahí hay que cuidar ese tipo de comentarios. Y en relación a lo que estás diciendo de que España o qué otro país es, Francia, tienen jugadores africanos, no es por discriminar, sino por el hecho de que tienen que ser de nacionalidad pura. Está bien, uno puede elegir, pero me parece que acá hay intereses futbolísticos más que querer ser de tal o cual nacionalidad. Creo yo, no tengo la verdad, y menos de este tema, porque de verdad que de fútbol no sé nada, así que no sé para qué estoy hablando.
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0: Era una opinión como si fuera la opinión de... De la Vale, que trabaja ahí en el kiosco, mala fama. Pobre va. Ese al capa que sabe un montón de fútbol. Claro, que quiere decir como una persona común y corriente, una persona de que no sabe nada de fútbol. Soy Flor de Alta Gracia. Quiero que le mande un saludito para mi marido Factura, que está relimado, pero que lo amo y que el amor. ¿Y qué es el amor mío? Pásale perdido de Ulises. Un abrazo de corazón, Flor. Gracioso, porque tuve una invitada en mi stream. ¿Quién fue? Ah, Vane Velázquez, cantante de banda Mix. La tuve de invitada en mi stream y nos pusimos a hablar de Messi las dos. Claro, y aparecieron un montón de comentarios de un montón de hombres que decían: ay, no, no, no, no, no. Dos mujeres hablando de fútbol, no, no. Como que se reían, ¿viste? Bueno, hay mujeres que sí saben un montonazo. Otras que hablamos por lo que vemos, en realidad, no porque sepamos de técnica, a eso me refiero. Bueno, ¿qué más? Bastante acertada las cosas que decís de fútbol. Pato, buenas noches, te mando un fuerte abrazo. Pasame un temita de Uriel Lozano y un besazo para mi mujer Jessie.

0: clasicazo, pero clasicazo, clasicazo, clasicazo. Cuando digo clasicazo, digo clasicazo, chicos, ¿eh? Hagamos lo siguiente, me voy a la pausa. A dispersarse.
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3: Scaloni, antes del partido con Suiza, mira, recién... Pero no te... Scaloni, antes del partido con Suiza, ¿no sería descabellado repetir el equipo? Y dale, qué cabeza dura. Ay, cierto que no se decide. No tengo que opinar. Bueno, en la conferencia de prensa previa al encuentro de cuartos de final, ¿sabes quién me dijeron que juega muy bien? Que es así como que hace goles, el... Thiago Almada, ¿puede ser? Bueno, Molina, pero dicen que para ponerlo a Molina tiene que sacar a...
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0: Está el loco de vacaciones, no se sale esta noche. Sufriendo a Silvina porque la mata está de vacaciones.
1: Sigue.
0: Ya vuelve. Le mando un solito para el Piru. Me manda la foto de los lomos que hacen ahí en la falda, ¿no? Simplemente lomos. Dios. Lomazo, no lomo. Sale con frita, ¿eh? Bueno, para mañana a la noche. Claro, 3548-553966. Para la gente de la falda, ¿no? De tu cuerpo. Lomo jugoso, con el huevo a punto. Papas crujientes. Ay, me dio hambre.

0: respeto con De Paul, que la selección, él empezó a ganar títulos con él, llegó, Ah, bueno, perdón. Bueno, mi respeto entonces para De Paul. Entonces es como cábala, digamos. Ah, porque eso también, todos esos condimentos ha tenido este mundial, o viene teniendo este mundial. Mucha cábala, mucha brujería. Acá, mira, de hecho hay un informe acá en Cadena 3 que lo hace Sergio Supo, creo que, a ver. Las cábalas en el fútbol. Una liturgia que roza la fe, la brujería y el humor. El periodista Ricardo Gota, autor de un libro sobre el tema, dijo a Cadena 3 que el ser humano tiene un lado fetichista. Hablamos del ser humano en general, ¿no? No estamos hablando pura y exclusivamente de los argentinos. Además, contó anécdotas muy graciosas de Bilardo, Basile y Maradona, entre otros. El libro se publicó originalmente hace 8 años, cuando Argentina todavía no había logrado la tercera estrella. En ese momento todos estábamos pendientes de por qué el seleccionado, pese a funcionar bien futbolísticamente y tener buenos técnicos, no lograba conseguir un nuevo título. Me interesó investigar todas esas cuestiones desde el Mundial del 86 hasta aquel presente. Siempre decimos que somos un país futbolero, pero en los mundiales parece que entramos en un estado de paroxismo generalizado. ¿Las cábalas son anteriores al fútbol o fue este deporte el que las trajo a la Argentina? Bueno, acá es como que se enfoca en Argentina, ¿no? Es muy llamativo, pero si vamos al caso, vos viste que los africanos se la pasaron haciendo brujerías en los estadios. Es muy llamativo que no solo los hinchas, sino también los propios protagonistas del fútbol se hayan aferrado tanto a estos rituales. Absolutamente, en la selección argentina, técnicos como el Coco, dentro del seleccionado también, ahora está, a ver, no brujería, sino que es como un rito católico, de la religión católica, un ritual vendría a ser de la religión católica, que es esto de prender el palo santo. En la selección argentina, bueno, y ahí lo tenemos al Cuti Romero con el palo santo, el Coco Basile, el Panadero Díaz, Mostaza Merlo, Carlos Bilardo fueron los adalides de estas cuestiones. En la etapa de Bilardo encontré muchísimas anécdotas. Por ejemplo, Maradona hacía que sus ayudantes pusieran toda su ropa deportiva en el piso y el negro Enrique debía pasar por encima de ella sin pisarla. Para ellos, cumplir con esos ritos era como tener una varita mágica que los ayudaba a lograr el cometido. Bueno, todos nosotros tenemos cábalas. Pero para mí hay una diferencia entre la cábala y la brujería. Bueno, él incorporó las cábalas como una parte más de su proceso de trabajo. Bilardo representaba las contradicciones de este deporte. Era alguien que no dormía estudiando cada detalle del juego, pero que también atendía minuciosamente estas liturgias. Incluso después de salir campeón en el 86 estaba molesto porque le habían hecho 2 goles de cabeza, lo cual demuestra su nivel de observación. El episodio de Tilcara es muy interesante. Esto fue en México 86. El equipo fue allí antes del Mundial para aclimatarse a la altura y prometieron que si salían campeones volverían a agradecer a la Virgen. Claro, recuerdo eso. Pasaron décadas sin que Argentina lograra un título hasta que hace unos años un grupo del plantel finalmente cumplió la promesa y poco después volvimos a ser campeones del mundo. También es notable la anécdota de un casamiento en Italia donde Maradona y Bilardo se metieron en plena fiesta convirtiéndola en un revuelo absoluto. ¿Eso qué tendrá que ver? No lo entiendo. Bueno. Este mundial, dice, es una época donde las cábalas se vuelven más populares o masivas. Bueno, acá está lo que yo decía recién, que es como que ahora se ve como muy profundo esto, ¿no? Está muy acentuado el tema de las cábalas o de algunos rituales que roza lo que sería la brujería, como dice bien aquí el informe. Bueno, léelo. Mira, no te lo voy a leer todo. Si quieres saber un poco más, ingresa acá al portal de Cadena 3 y termina de leerlo, que está interesantísimo. Es un informe en una entrevista que se le hace a... ¿cómo se llama este señor? Ricardo Gota.
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0: grandes voces. Mañana en Las Palmas.
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0: Bueno, acá pongo completito uno del Fer Vladis, chicos. Sí, me reclaman que porque puse la masa, le pongo Fernando Blas.
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0: Adelantando lo que va a ser mañana.
1: Tiemblan los árboles.

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1: Vacaciones invierno 2026. Córdoba, el destino más económico del país. No me charles. Uy, ¿cómo será el más caro? Un informe de la Bolsa de Comercio de Córdoba comparó costos de 9 destinos turísticos. Córdoba lidera entre los más accesibles y Bariloche es el más caro a nivel nacional. Imagínate, Córdoba es el más barato. Ah, voy.

Pentágono descalificó, perdón, desclasificó 40 nuevos archivos sobre ovnis. Era diferente a todo. Estados Unidos difundió documentos, vídeos y audios e imágenes sobre fenómenos anómalos no identificados. Entre los casos aparecen registros del 2025 cerca de China y el relato de un piloto militar.

0: deuda millonaria de ayer es por los incidentes en el clásico con Belgrano. El COSEDEBRO sancionó al club con una compensación económica de 40 millones de pesos por los violentos episodios registrados durante el partido del 9 de mayo en el Kempes. ¿Cuánto deberían pagar? 40 millones de pesos. Vuelto, pero está. Es la hora 23:27.
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0: ¡Viene Mariola B! 9:30 de RI. No jodan, 40 millones de pesos no es una multa. ¿Qué ha pasado anoche? Lo has enganchadito. Perdón, Maggie, perdón. No, me quedé pensando, Maggie. Me quedé pensando. Pasó 9:30. Terry, lo que ha pasado anoche. No, de la popular. 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
5: No me lo pueden llevar mañana. Ah, no, mañana voy a ver el partido en el bodegón de la Núñez. Mi amigo Ariel me ha invitado ahí de bodegón en la Núñez. Patito, saludo para Elías de parte de Roxana, que lo extraña y que me llame. Pasá mensajito, mensaje borrado por la barra. Pa, amiga, anda a un karaoke, ya harta. Queremos escuchar el tema completo, por favor. Chicos, esos temas que yo pongo que canto no son temas que están en la lista. Así que agradézcanme que yo le voy poniendo música mía. Que la tengo yo en mi propia cartuchera, en mi musiquero. Pato, con la información que diste de los franceses que no creen en Dios, me confundiste. Yo pensaba que Jude era porteño, pero ahora sé que es francés. Son muy poco creyentes, chicos, de verdad. No te voy a decir que hay excepciones, por supuesto, que hay franceses que sí creen, pero la gran mayoría de creyentes... Francia es un país que está lleno de extranjeros. Muchísimos extranjeros. Y las iglesias que hay... Te hablo de los católicos porque yo he ido a iglesia católica cuando viajé para allá. Y bueno, los que vamos a la iglesia de Francia, o los que en su momento fui yo, éramos todos extranjeros, muy poquitos franceses. De hecho, tuve una charla que no sé cómo me entendí con el francés, un señor francés, que no podía creer que yo hiciera una procesión a la Virgen de Lourdes de allá de Altagracia, de Francia, que está en la ciudad de Lourdes. Claro, hice una promesa, hice la procesión y este señor que nos llevó, digamos, nosotros hacíamos dedo, él no entendía acerca de... No se llama, ¿cómo se llama allá? No se le dice dedo, nosotros le decimos acá dedo. Bueno, este señor, en lo poco que le pude entender, que no veía, como que sentía una cosa muy loca. Se quedó muy admirado de semejante hazaña que ellos... ¿Viste cuando nosotros decimos Argentina no lo podría creer? No, Argentina no lo entendería. Bueno, algo así. Reina, si querés mañana te llevamos el pollito. No, mi amor, que vendan mucho, chicos. Escuchen, el espiedazo.
8: Soy triste, no soy el de antes.
5: Escuchen, el espiedazo. Está en barrio, trabaja para la zona norte de Córdoba, Liceo, Ñubre, ta, ta, ta, ta. Hasta las 22 horas trabaja, o sea, cierran a las 22, o sea, te hagan el pedido temprano.
9: Con amor sincero.
5: Gracias, Robert. Pato, mi ranking de los más odiados son puesto número 1, compartido, chilenos, ingleses, bolivianos.

0: por favor, ponelo. ¿Ves que me están viniendo?
1: No soy el de antes.
0: Mira,
1: ya nada
0: me... porque hoy este tema también pertenece a mi musiquero.
1: Si no puedo amarte.
0: Qué ganas de comer en un lomo. Qué ganas de comer. Lomo, hacen envío para México. Saludos para todos.
1: Mi vida, desde tu partida, vivo como un perro.
0: Oh, sí, sí, sí, también, todo, a todas las zonas. ¿El chico de la falda?
1: Bueno,
0: aún estás a tiempo para volver. Sálvame, amor. Sí, no lo puedo, no canta. Pero mira, como sé que hay sensibilidad, estamos todos así como sensibles. Así como muy sensible por lo que pasamos el martes con ante Egipto y por lo que se viene mañana y porque hay mucho cuy cuy cuy. Lo pongo completito sin cantar. Me voy a ir a un karaoke.

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0: H de carpintería, bueno, estamos escuchando. Saludos.
1: Ah. Esta noche se escucha a la One. A la original, ¿eh? No, porque recién... Sí, me dice que por ahí él se confunde con Agustina. Digo, no, pero es la copia. Ah, no es el original. Escucha. Si Messi erra penal, Mbappé, ¿qué hace? Erra penal. ¿Eh?

Melena. Mi amigo Melena, ¿qué hace? Lazadito. Hola, buenas noches. Te hago una consulta. ¿Hasta qué hora estás en la radio, Gastón? Hasta las cero, Gastón.

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1: Este es un sincero homenaje de todo el ambiente de la música popular de Córdoba para un localcito pequeño, modesto y sencillo, pero para nosotros tan, pero tan querido, que por siempre quedará prendido en un rincón del corazón. Para vos, mi barrecito.
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0: Y en su día, la 24.
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0: Muchas gracias, chicos.
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2: Esta es la Taylor M sonando en vivo.

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0: Lucas Hugo con nosotros, fuertes los aplausos.
1: Placer, hermano.
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0: Muchas gracias por esta noche. Que viva la música argentina, a defenderla a full, sea cual sea. Viva el cuarteto. Chao.
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2: Este tema lo eligieron ustedes y ahora lo grabamos en vivo. Se llama El 22. Me ayudan con las palmas.

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0: cerramos con esa, ¿te parece?
1: Bueno, esta me la ha pedido Claudio, que quiere que se la dedique a él, porque es una canción que nos reconoce, que nos une mucho, somos hermanos en la fe también, y eso ha sido uno de los grandes regalos que me dio Biología, la hermandad con Claudio. Así que bueno, Claudito, esta canción es para vos, a pedido.

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1: Para amigo Luigi, que lo había pedido.

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0: Venezuela, te amamos todos.
1: Muchas gracias.
0: Muchas gracias. Qué placer.
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0: En el comienzo de los populares de sábado, buen día, les decimos entre dos amores. Entre dos amores, la Popu y esta noche, la selección argentina.
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0: 13 minutos nos separan de la hora 8, les digo qué tal, buen día, bienvenidos. ¿Dónde los agarro en la mañana? Como dicen que los trata, está hermoso el día, no está tan frío. Podemos disfrutar del solcito del mediodía.
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0: Bueno, tenemos 5 grados 6 décimas, pero está lindo. Está muy, muy linda la mañana. Recordemos que estamos entrando al umbral en el que la temperatura va a bajar un poco. Siempre tipo 9 empieza a bajar un poquito la temperatura. Vamos levantando nosotros, lo que le ponemos onda, lo que ponemos una sola primera, somos nosotros. Así que aquí vamos a estar. Poco a poco nos vamos despabilando, poco a poco nos vamos despertando. Yo lo voy leyendo en el Mensajero Popular. Buen día, me dice Franco, aquí escuchando, yendo al trabajo. Saludos a los chicos de Indavisa. Bueno, vamos saludando a la gente que se va yendo a laburar.
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Eso normal. Tiqui, tiqui, tiqui, tiqui, tiqui. Amor de vago. La T y la M. La, la, la. 22 minutos nos separan de la hora 8 de la mañana. ¿Qué tal? ¿Cómo anda la gente? Lo voy leyendo, lo voy escuchando. Buen día, Conra, manejando el colectivo por empezar la vuelta en la 60, me dice Luis. ¿Me manda una fotera? Muy bien, Luisín, muy bien. Está por largar, me manda una foto desde el coche. Sé que la 60 va escuchando la popu toda la mañana. ¡Qué linda! Acá me manda un mensaje mi amigo hoy, porque subí una historia cantando Entre dos amores, del Príncipe Germain. Entre dos amores. Y se me ríen. Dice, ¿qué hace esta hora? Impresentable. Bueno, está bien. Si me van a tratar así, no hay ningún problema. Hola, buen día, gente. Acá estamos en el campo de en La Guachera. Somos Joaquín y Clifford. Bueno, muy bien. ¿Cómo le va, Joaquín? Manden fotos del campo. De dónde están laburando.

día, Conra. ¿Cómo estás, amigo? Prendo la radio a cualquier hora y estás. ¿Siempre vos? ¿Qué estás facturando, lindo? Dale un saludo a mi amorcito que está trabajando en la Action de camino a Carlos Paz. De la Action camino a San Carlos. Ahí está. Dedicarle el temita de Simón Corazón Sin Cara. Abrazo, Conra. Vamos a la selección esta noche. Tenemos selección esta noche. Tenemos selección esta noche, chicos. ¡Volveremos otra vez! ¿Lo cantamos esta noche un poquito? ¡Qué lindo que queda! Volveremos a ser primer. El primer retro de la mañana viene de la mano de Trula. ¿Te acordás? Yo sé que estás dormido, pero levanta el ánimo, escucha.

0: Mayo Lave ahora, 8:31.
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1: Vamos con la selección.
0: Dale, dale. Por acá, tiqui tiqui tiqui tiqui, Fabián segunda mano. Dice que me queda como el orto. Copian el Colorado. ¡Lo! Buen día para todos. Hola chicos, acá desde Río Primero, todos los días en la Apple, en la aplicación de la Popular, y me manda una fotito el Ale de Barrio Nuevo. Mirá, hermano. Pero está en el medio de un río, hermano. ¿Qué estás haciendo ahí? Para que la gente sepa, me manda una foto desde arriba de una máquina. ¿Qué será? ¿De una excavadora? Lo voy a definir de esa manera. Y se ve como el cauce de un río y él está... Tiene metido todo, toda la máquina dentro del río. Lo moja, hermano, guarda, Conrad de La Rioja con el Oso Vargas, me dice por acá. Muy bien, perfecto, vamos saludando a la gente. Hola Conrad, estamos laburando hasta la 1 de la tarde. Está friazo, ponete un jimenazo. Algo de Jiménez hay. Algo de Jiménez hay. Por ahí también a los oyentes que recién me decían, que son cuerecos. Bueno, capaz que la mona le levante el ánimo. Capaz.
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0: Hola, Conra, querido, acá te estoy escuchando en el negocio a full. Los clientes se copan todos. Remanija para esta noche. Vamos, Messi, vamos, selección. Mario Díaz desde Río Primero. ¿Qué cantidad de gente de Río Primero hoy? No conozco Río Primero. No quiero ir Río Primero a ver, a comer un sanguchito, que sea. Hola, ¿qué tal? Vamos a Argentina, hoy ganamos. Positivo, corazón, me dice Esther. Ay, Esther, por favor, respiremos. Respiremos. Un cabi.
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0: Por acá Héctor, con una fe bárbara, le gana hoy a Argentina a Suiza. Abrazo grande. Daniel Romero, bueno, Héctor, Daniel, pero no. Daniel Romero, Arroyito Córdoba, Argentina, dice por acá. Bueno. Vamos con fe. Muchos dicen que ganamos, sí. Estamos contentos. Estamos convencidos de que tenemos un buen equipo. Porque a partir de ahí es de donde uno se tiene que convencer de que va a ganar. Pero el tema es que no nos agarren 7 infartos como la semana pasada, chicos. ¿Qué quieren? ¿Y sí? ¿Qué quieren que les diga? Hola, Conra, buen día. Acá listando todo para irme a la feria más popular. Hoy de 10 a 16 horas, feria en el Gigante de Alberdi. Entrada libre y gratuita, outlet de indumentaria y feria de emprendedoras. Yo realizo cerámica, mirá lo que llevo, deséame suerte. Y me mando una foto, la flor. ¡Ah, mirá! Tazones de Belgrano, platito, todo de pirata. Bueno, si hay algún pirata del otro lado y quiere hoy ocupar la tarde, va a estar linda la tarde aparte. Va a estar linda la tarde, ya te digo cuál va a ser la máxima pronosticada para el día de la fecha. A ver...

0: Memoria. 8:45 en la República Argentina. A ver.
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0: Para hoy tenemos una máxima de 19 graditos, chicos. Lindo. Y estamos transitando en estos momentos la mínima de hoy. Así que imagínate. Imagínate lo que va a ser la jornada de hoy, chicos. ¿Qué me pedían acá en un momento? Yo quería leer de vuelta el mensaje. Hola, Conra, acá, estamos laburando hasta la una. Está friazo. Ponete un jimenazo, me pone. ¿Esto será un jimenazo?

¿Qué es lo que nos pasa, banda 21? Entré en una enfermería. Leo los mensajitos de YouTube, porque también hay gente conectándose, escuchándonos desde YouTube muy, muy, muy temprano. Buen día, Conra, desde Porto dos Galinas. Con 27 grados, como todos los días, escuchándolos. ¡Ay, qué lindo, 27 grados! No importa, porque si tenés que laburar en Porto dos Galinas, lo podés hacer en shortcito. Te van a hacer que te toque algún laburo un poquito pesado, pero cuando te hace mucho calor, ¿qué haces? Te das un chapuzo en el mar. Todo más tranquilo, todo más tiquiteque. Hola, buen día. Sigo leyendo el chat de YouTube. Están bastante activos. Buen día. Saludos desde Chivilcoy, Buenos Aires. Acá llueve. Está fierazo el día. Escuchando por internet, por YouTube. Me dice Federico. ¿Cómo le va, Federico? Buen día. Saludos desde Huerta Grande, en la casa familia Aguirre.

0: Soy Cristian. Muy bien, Cristian. Bueno, Cristian, si estás escuchando la Papu, me vas a escuchar hasta las 13. Va a venir el señor Ulises Llano, después la señorita Silvina Ledesma. Y a las 8 vamos a hacer, porque digo que voy a estar acá, vamos a hacer una gran previa para recibir el partido. Y ahí...
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0: va a venir Uriel Lozano. ¿Quién te dijo? ¿Quién te dijo todo eso, hermano? ¡Claro, papi! Hola, Cachumba, pásate un retro. Vengan, sal, sale, tal, de dale que va. Bueno, te entendí, Mariano, ya vamos con un retro. Ah, un retro de dale que va. Vengan, sale. Bueno, perfecto. Ah, venganza letal debe querer. Ahí está, bueno. Escribamos con cautela, con amor, chicos. Es muy temprano para andar dilucidando. Hola, buen día, ¿cómo están? Estamos con mi señora Laura disfrutando en las termas de Villa Elisa, Entre Ríos. Saludos a todos en Colonia Carolla. Qué lindo, qué lindo.
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0: Hola, Conrado, buen día. Al final, ¿qué dijeron los chicos de la banda 21? ¿Cuál era el champán cordobés? Bueno, el champán cordobés era blanco con spray granadina. Claro, papi. Claro, vieja, claro.
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0: Eso dijeron, lo pueden ver en las redes sociales. Igual se puede votar. Vamos a hacer una votación popular. ¿Cuál es el champán cordobés, chicos? Sí, tampoco vamos a ver. Mira, vamos probando distintos champás en cordobeses. Más hoy que juega la selección, vieja. Más hoy que juega el escaloné.
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0: Hoy juega la escaloneta mundial.
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0: Vamos poquito a poquito desperezándonos. Vamos poniendo primero en esta mañana, 9 de la mañana.
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0: Creo que hay algo de sorteadito. Nos vamos a ir saludándonos poquito a poquito. Bueno, acá me pone una palabra que capaz que se confundió y quiso poner cuñado. Pero bueno, no lo vamos a leer. Escucho en la noche, en la radio estás vos. Me levanto, pongo la radio, estás vos. ¿Qué te dieron? ¿Una pieza ahí? Me dice el zurdo. ¿Cómo le va, sobrito? Juan Manuel. ¿Todo bien, Juan Manuel? Juan Manuel, el indocumentado, decía la mona. ¿Cómo le va, don zurdo? Ese tipo me dio mi primer trabajo, mira. Nada que ver con la radio, ¿no? 9 de la mañana con 2 minutos, chicos. Hacemos un poquito de Luli Montiel. Tengo noticias. Poco a poco hasta la 1. Escuchamos cuarteto.

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requerido. Lindo programa. Hoy hay entraditas, me dice. Quiero llevar a mis hijos, quiero armar un plan para el fin de semana. Bueno, algo hay. Creo que algo tengo por acá. Así que en un ratito vamos a estar activando eso. Más cerca del mediodía. Buen día, Conra. Muy buena la radio. Se ha nublado, está muy frío. Una neblina. Está para cucharita mañanera. Pone un tema del Toro, Leña Seca. Yo amo el frío y andar de mangas cortas en pleno frío, dice Emiliano. Las veces que nevó salí en cuero, nada más lindo que el frío. Ah, esto es en serio, digamos que ama el frío. Porque hay una disruptiva, hay un lugar en donde uno se para y dice, ay, amo el frío, pero está con 7 camperas puestas en un lugar calentito al lado de un fuego tomando un café caliente. O sea, así es lindo disfrutar el frío. Dime cuando te cantás de frío. Hola, Conra. Ah, bueno, este es otro mensaje del mismo. Esos que aman el calor, lo que quieren ver es... lo que quieren ver sin aire acondicionado, ventilador en verano, aman el calor. Pero entras a la casa y está a menos 2 de temperatura. Claro, ahí está. Ahí voy yo. Para amar el calor, ¿tenés que disfrutarlo sin refrigeración? Pregunto. Porque con ese concepto no te metes ni una pileta tampoco. Guarda, guarda. Conrado, ¿de qué ciudad está dando el pronóstico? Porque acá en Córdoba está horrible, un frío, una neblina, que no se ve nada. Somos del pañol del predio de entrenamiento. La temperatura que yo di es de acá. Está frío, yo le estoy poniendo un poquito de onda porque, bueno, ¿qué le voy a decir? Chico, está frío, no puede... ¡No, no! 5 grados 8 décimas tenemos en estos momentos. La visibilidad está reducida por neblina, 8 kilómetros. La humedad está el 90%. ¡No, no, está! Está fresco, pachomba, loco. Bueno, menos para Emiliano. ¿Emiliano?

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Un amor prohibido, versión 2026, lo canté Luliza. ¡Qué temazo de Lulay! Hacía un montón que no lo escuchábamos. Y ahora, ¡ay, papá! ¡Por Dios!

0: Bueno, vamos a recordar algunas efemérides que sucedieron un día como hoy. Nace en el año 1914, así lo voy a presentar, el bandoneón mayor de Buenos Aires, nombre central en la historia del tango. Su madre Felisa le regaló el instrumento cuando era niño. La formación de la orquesta del mismo, en el año 1937, marcó un punto de inflexión. Contó con arregladores como Astor Piazzolla, convirtió la canción Quejas de Bandoneón en Juan de Dios, desde Juan de Dios Filiberto, perdón, en su caballito de batalla. Puso música a versos de Homero Manzi, como Sur, Paredón y después Sur. Y Barrio de Tango. A la muerte del poeta de Juan de Dios Filiberto, compuso Responso, junto con Cátulo Castillo. Escribió La Última Kurda y María. Formó un dúo con el guitarrista Roberto Grela y luego su cuarteto con el que grabó Nocturno en mi Barrio. Falleció en el año 1975. Pero hoy festejamos su natalicio o conmemoramos su nacimiento, y también se recuerda hoy como el día del bandoneón, porque un día como hoy del año 1914 nacía el señor Aníbal Troilo. ¡Oh, por Dios! Hay una canción muy interesante que le interpreta muy bien el polaco, está basada en un poema que creo que lo define tan bien. Por tu pinta, poeta de gorrión con gomina, dice en una parte el poema y el polaco lo canta. ¡Ay, qué lindo! El gordo Pichuco Troilo, como le decían en la jerga, un día como hoy, pero del año 1914, nacía el señor Troilo.
1: Porque yo, como siempre, uso mi feta y equipo de gimnasia.
0: Con él, el
1: monoso deportista, vos sos de la vacancia, pero lo que vienen a buscar.
0: En el año 1982, Italia se consagra tricampeón del mundo. Italia derrota a Alemania Federal por 3-1 en la final del Mundial de España. El partido decide al segundo tricampeón de la historia después de Brasil. Italia se lleva el título tras un comienzo con dudas en el torneo, con 3 empates al hilo. Y Paolo Rossi se consagra goleador de la Copa del Mundo con 6 anotaciones. Para la historia queda el gesto desencajado de Franco Tardelli al gritar el segundo gol de la final disputada en Madrid. Un día como hoy del año 82 se consagraba Italia tricampeón del mundo. ¡Qué lindo! Efemérides de un día como hoy.

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1: No es necesario que esté roto el calendario, que sea Navidad, que sea Viernes Santo.

0: Mis días de fiesta son cuando me das tu amor. 9:29, chicos, el Choco y la Pepa. Hola, buen sábado. Hoy es sábado. ¿Y qué pasa los sábados? Me dice Seba el Pirata. Sí, juega calamares, papá. Hoy vamos por el triunfo. ¿Y a la noche? Por el triunfo de la Argentina. Ahora en un ratito me levanto a limpiar el depto con la popo a full. Soy Seba el Pirata, papá. ¿Qué me...? Ah, bueno, qué pedazo de logo. Me manda una foto de un logo blanco, verde con negro. El logo tiene letras blancas. Dice Calamares Argüello. Me gusta, ¿eh? Un calamar abrazando el escudo. No me salía la palabra. Y hay dos estrellas. ¿Por qué hay dos estrellas, Seba? ¿Me puede contar cuáles son el motivo de las estrellas? Cuénteme, con fecha, con hora, lo agregamos a la efeméride. Hola, Conra, acá con la popo a full. ¿Puede ser un temita de loco? Vamos a Argentina, carajo, esta noche. Soy Nelson, de Viale Macé. Martín, amo el calor. No hay nada más lindo que el calor. Bueno, está bien, está bien. Porque eso es lo que pasa. Yo quiero plantear bien este tema. Que si a vos te gusta el calor, te gusta estar transpirado, te gusta estar con poca ropa, te gusta todo ese concepto. Y si te gusta el frío, te puede gustar estar abrigado, pero también te gusta esa sensación de fresco en el cuerpo. La pasas bien con el frío. No sé si me explico. Buen sábado, equipo. Como siempre, los escuchamos. Saludo a los camioncitos y camioncitas de Oña. Hola, cabeza de Lampazo. ¿Y freidora? No, freidora creo que me sigue comprando regalo para mí. Ah, me está comprando regalo. Me dijo, te toca a vos. Viernes y sábado, te toca a vos, me puso anoche. Bueno, listo. No lo entiendo, como que me está comprando regalo. Nelson me dice, hola locura, ¿cómo estás? Soy Damián, Nelson Damián, perdón, discúlpeme. Yo por ahí leo los nombres que tengo acá anotados, porque los quiero nombrar, porque quiero saber con quién hablo. Estoy escuchando desde Polonia, Europa. Ay, ay, ay. A mí me encantaba el frío, hasta que me tocó trabajar afuera en invierno polaco. Mamita querida. 22 grados bajo cero. No, y no está exagerando, chicos, ¿eh? De todas maneras, el verano no me gusta. Por ahora, pero ahora le tengo miedo al frío. ¿Y quién no le va a tener miedo al frío? 22 grados bajo cero, hermano, ¡no!
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0: Nos pedían el Toro Quevedo. Tanto, tanto, tanto.
1: ¿Quién te dijo?
0: Hoy hay partido, me ponen por acá. Ah, mirá, por YouTube me ponen. Estamos sin luz, chicos, en zona sur. ¿Nos pueden averiguar qué pasa? La misma que mandaba, que hoy hay partido. Claro. Primero está fría la jornada. Tenemos una jornada bastante fría. Justo bajé y se han encapotado bastante. Me gusta utilizar la frase de tenemos un día plomizo, porque tiene color a plomo. Entre otras efemérides tangueras, un día como hoy del año 1942, nacía el señor Humberto Vicente Castaña, conocido por su nombre artístico, Cacho Castaña, cantante, compositor, que emergió como un ícono de la esencia porteña en Buenos Aires. Sus inicios, ahí le arrancó como pianista, claro, en distintas agrupaciones de tango. Y hizo un poco de actor y demás. Creador de grandes éxitos como Garganta con Arena, Ojalá que no puedas, Canciones son canciones, Para vivir un gran amor, ¿cómo se llama la que cantaba Marco Bainotti? Espalda con espalda. ¡Qué mañana para escuchar Espalda con espalda, chicos! Muchas efemérides tangueras en el día de la fecha, che. Un día como hoy del año 1934 nace el diseñador de moda Giorgio Armani. El que tiene un Armani, ay papá, cuando te ven con un Armani, más trucho de los Armani que tengo yo. Yo no te he dicho aún. Un día como hoy del año 1977 nace el modelo y conductor argentino. Me gusta porque son dos facetas bastante interesantes y que parece que están bastante separadas, pero no. Modelo y conductor argentino, el señor Iván de Pineda, era vos, el conductor del Rosco. ¿Quién no se ha puesto a jugar el Rosco? Claro, papi, escúchame acá.

9.45, más gente hablando del frío. Hola, locura, ¿cómo es este el de Polonia? Bien. Conrado, yo sí disfruto el calor. 40 grados de fresco para nosotros los santiagueños, me dice Carlos. Discúlpeme, se me escapó. Me dice, yo amo el frío, pero no entras a mi casa y hace 45 grados ahora. ¿Pero cuántos grados hace en tu casa ahora si entramos? Pregunto. Porque si en tu casa hace 20 grados, bueno, te lo dejo pasar. 15 grados, bueno, ya te gusta el frío. Maximiliano, hola amigo, recién me bajo la aplicación, quería saber si anda. Por supuesto, ¿cómo no va a andar? Impecable llegan los mensajes. Hola Rey, acá haciendo el sábado a full, pintando con Gula, Pepo, el Cabe, el Rulo y el Oso, Joguín. Un tema del Manda Más, vamos la escaloneta esta noche. Soy el Kevin de Belleville, qué lindo. Vamos la escaloneta esta noche y tenemos nuestro amuleto desde allá. Ya mismo le tirás un mensaje a los malas juntas de tus amigos y esta noche se ve el partido. David.

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0: El colmo, pijamas, Juanito Ninzi, estos enganchados de Babasónicos.
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1: Nada más. ¿Por qué vamos a repetir una noche y nada más? Hola, Rey. Tiki, tiki, tiki, tiki, haciendo el sábado. Quiero saludar al amor de mi vida, Alexis, dice la Dani. Bueno, Alexis, teléfono. Le dedico el tema de Loco Amato, tú fuiste mi historia de amor. Tú fuiste una historia de amor. Hola, mi hermano, soy gringo de Cabildo, un saludo. Es un golazo la radio y esta noche gana la selección, papi. Soy de La Calera, me dice Maxi. No sabe el frío que hace acá, pero no queda otra que laburar. Vamos, subiendo el volumen de la radio, papu, dale. Claro, vos lo único que tenés que hacer es subir el volumen de la radio. Es lo único, yo te lo recomiendo. Te lo estoy... más que aconsejando, medio que... A ver, bueno. Sí, no te quedes con las ganas. No te quedes con las ganas de hacer. Hola, muy feliz cumple para Marcos Toledo. Salúdalo, gracias, me dice Alejandro. Muy bien, perfecto. Saludos para el Marquín. Hola, Conra, pasate un tema del profe Bainotti, el que más te guste. Bueno, vamos buscando musiquita del profe Bainotti para el día de hoy.

se celebra el Día Mundial de la Población. Así que bueno, si usted es población, como creo que ya lo es, le decimos feliz día de la población.

Hola, buenas, ¿me podrías averiguar cuándo van a dar el agua en el barrio CEP? Soy Gaby. Bueno, muy bien, vamos buscando este tipo de datita. En un ratito tengo noticias, chicos. 9:59 minutos en la República Argentina. Vamos con un poquito de música, ya venimos con noticias. Presten atención a lo que va a pasar después de las noticias. No digo más nada. No les puedo decir, pero adelantar no les puedo adelantar más nada.

0: Gracias. Gracias por invitarme.
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2: Estos son los títulos del portal de Cadena 3 Argentina de la hora 10. Información con respecto a los subsidios de zona fría. El gobierno acelera el recorte en Córdoba, Santa Fe y Buenos Aires. Desde el oficialismo argumentan que la reforma de 2021 desnaturalizó el carácter focalizado del sistema, extendiendo el beneficio a regiones sin extremos climáticos y disparando el gasto público. Demoraron a una mujer luego de que su hijo de 6 años diera positivo de cocaína. El caso fue detectado en el Hospital Juan Domingo Perón, en Villa Mercedes, San Luis, luego de que su hijo de 6 años diera positivo de cocaína. El caso fue detectado posteriormente. Unos análisis practicados a la madre arrojaron resultados positivos para cocaína y cannabis. Lionel Scaloni se emocionó con el video viral de un nene y dejó una emotiva reflexión sobre el legado de la selección. En la conferencia de prensa.
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2: Así que va el consejito. Sí, soy un botón, ya sé. Hola, acá haciendo el sábado a full, soy Maru. Hotel Pastelero Sal, si puedes, pasame porfa un tema de Loco para cargar pilas. Están pidiendo mucho Amato. Vamos a programar algo de Amato, me parece. Ahora vamos buscando algo de Amato. A ver. Nunca vi un policía. 10 de la mañana con 11 minutos. Arranquemos, pongamos primera. Sí. Hola, Conrado, saludanos. Somos de Cruz del Eje. Está trabajando en Pollería a la Esquina. 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

Sara dice por acá, para, porque dice otra cosita. ¿Y dónde está el anterior mensaje? Acá. Soy Sara de Cosquín. Escribo para contar que en la plazoleta Gardel estamos de feria a partir de las 13 horas hasta las 18. Esperamos a toda la comunidad de Cosquín. Debe ser. Saludos a mi amor César Iriarte, que está trabajando en la construcción. Seguro, pero seguro que está prendido la popo. ¿Cómo le va, señor César Iriarte? ¿Lo están controlando por la popo? ¿O le mandan saludos? Bueno, no sé, pregunto. ¿Qué se hace esta noche? ¿Hay fotos de previa? ¿Es muy de pesado comer locro antes del partido hoy? Pregunto. ¿Muy de pesado comer locro? Me dicen por acá, hola Conra, deseanos muchísima suerte que nos estamos yendo en un torneito a Carlos Paz. Y salúdamelo a Nathan y a Mateo. ¿Cómo le va, señor Nathan? ¿Cómo le va, señor Mateo? ¿Van escuchando la popu? Van escuchando buena música, los chicos ya la tienen clara. Seguramente va con sus abuelos, la señorita María Lidia y el señor Alejandro. ¿Cómo le va, Alejandro? ¿Cómo anda la gente? Hola Conra, decile al carnicero de Santa María. Ah, mira. Claro, porque el carnicero mandó saludos desde la carnicería. Y si no, manda saludos desde la peluquería, Conrado. Pero mandó saludos desde la carnicería. Sacando chapa, metiendo chivo, ¿viste? Uno los lee acá y después uno pasa y no te regalan un salami. Pero no importa. Decirle al carnicero de Santa María que se tire un descuento para esta noche. Acá estoy, laburando en el taxi, y a la tarde me vuelvo para Punilla, me dice Fabricio. ¿Querían chivo? Vamos con el descuento, carnicería. ¡Vamos con el descuento! Mañana fría en Córdoba. 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

Enganchado de Marco Bainotti, nos pedían algo del profe Kelin. ¡Cale! Y no lo quise ver. Fuchibol, fuchibol, fuchibol, fuchibol. Lo vamos a decir así. Bueno, tengo una triste noticia, ¿no? Para dar. Que hoy hay fútbol. Mañana no. El lunes no va a haber fútbol. Recién el martes reanudamos el fútbol. El calendario del fútbol con respecto al Mundial es... Hoy se juega por cuartos de final a las 18 horas hora Argentina en Miami. Noruega versus Inglaterra. Por cuartos de final, hoy sábado 11 a la hora 22, por supuesto. ¿Quién más? Hace falta que lo diga, pero lo vamos a repasar porque lo tenemos aquí para repasarlo. En Kansas City, donde Jiménez hizo el gran gesto, inventó la seña de Kansas City, Suiza versus Argentina, Argentina versus Suiza, a partir de la hora 22. Ahora, ya hay un cruce en semifinal. Francia versus España el próximo martes a las 4 de la tarde. Y el ganador de Noruega-Inglaterra va a jugar el día miércoles... Y el versus el ganador de Argentina versus Suiza el día miércoles a las 4 de la tarde. Domingo y lunes sin fútbol. Todo es tristeza y dolor. Es muy cobarde que no piense mi puras mentiras. Hola, Conra. Buen día. Soy Pedro Anchepe de Santiago del Estero. Aquí tomando los mates. Con 16 graditos estamos de 10. Quiero mandar un saludo a Damaris Vega, que está en San Antonio de Arredondo. Es un campeonato infantil con su precioso hijo. Claro, los sábados de la mañana son de campeonatos infantiles. Hay partidos de ida, de vuelta, finales. Eso se sufre casi igual que la República Argentina, ¿eh? Dejémoslo así. Hola, Conra, querido, manda saludos a la fábrica Trendel y poneme un tema del Indio. Abrazo grande, hermano. Bueno, muy bien. Hoy nos enganchamos de monada que hacen versiones del Indio, ¿eh? Guarda, no me agiten que se viene con todo.

Hola, Conra, soy Marcos. Esta noche mi viejo se la juega y nos hace lucro para toda la familia. Somos la familia Odone. Te escuchamos desde mi trabajo. No veo las horas de irme. Hasta las 4 trabajo. Excelente la radio. Mañana te cuento. Se fue pesado el locro. Mi viejo se hace los mejores locro del mundo. Te mando un abrazo y vamos la escaloneta en el día de hoy. 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Canciones son canciones para días como hoy.

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0: Respiramos hondo, nos empieza a picar la panza. Tranquilicemos esos nervios, chicos. Hoy juega la selección.
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La Magui con la Eugene Quevedo. Bueno, estaba viendo un video que se ha difundido en las últimas horas, en los últimos minutos. Y la verdad es que yo pensé que era inteligencia artificial, pero no, no es inteligencia artificial. En pleno banderazo argentino, en la previa del partido contra Suiza, el alcalde de Kansas City, Lucas Quinton, se sumó a la pasión albiceleste. Usó un gorro de la selección y hasta tocó un bombo con la cara de Diego Maradona mientras hinchas cantaban "El alcalde es argentino". Esta noche, en la ciudad de Kansas, cobró vida con el banderazo argentino en la plaza, con el escenario dispuesto para el tan esperado encuentro de mañana. Oleadas de energía, banderas ondeantes y apasionados fans llenaron el aire. Este es el latido del Mundial 2026 de la FIFA en Kansas City, escribió el intendente en redes sociales. Regálame. Chicos, estamos en otro nivel. Estamos realmente en otro level. Y pueden ver el video en las redes sociales de Cadena 3. Ahora lo acabo de ver en Cadena 3. Y el alcalde está. ¿Dónde? Argentino. No, es un videazo. Está de traje el muchacho. Está de traje muy serio. Serio, digo. Como corresponde y como uno se imagina también a un alcalde estadounidense de Kansas. Habría que cruzarlo con la Mone que le enseñe la seña.

0: respiramos hondo, que no nos agarre la ansiedad, que no nos agarre la... Ay, esas mariposas en la panza. Me dice por acá Fabián Burcio, mi amigo, mi colega, loco. Escuchándote, manda un saludo para Luchi, mi ahijada. Que bueno, que creo que me lo han sacado a pasear. Muy bien. Excelente. Muy bien que me lo han sacado a pasear el Fabito. Porque me imagino que Fabi no va a pagar absolutamente nada. Quiero saber que lo van a invitar. Digo, si te pasan a buscar ahora, ya está, listo, se acabó. ¿Qué le vamos a decir? ¡Claro!
1: Estoy sufriendo esquizofrenia. Y siento que este amor a mí me...
0: Claro, por supuesto. Me dice, ay, Conra, vos sabés que... Ahora que me decís, estaría bueno que me paguen algo. Bueno, ahí está, listo. Vamos, chicos. Chicos, chicas, sacando la tarjeta, invitándolo al tío, al padrino. Se la ha jugado tanto tiempo. ¿Cuánto sale un café? 15 lucas. Media luna, todo como le gusta al Fabi.

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1: Somos cuarteto, somos la Popu. Contigo estoy sufriendo esquizofrenia. Hola, buenos días. Una pregunta. ¿Sabes si está nevando en alguna parte acá en Córdoba? Bueno, estoy buscando datita, pero no encuentro nada de que el camino a las altas cumbres esté cerrado o algo por el estilo. Así que les voy a estar actualizando seguramente en un ratito nada más. Pero por lo pronto el camino a las altas cumbres está normal, con circulación normal, no hay ninguna ruta con presencia de nevadas.
2: ¿Qué te pasa? ¿Estás de mente?
1: Mira vos, Juaninchi, ¿eh? No encuentro explicación a esta locura y tengo rota. Honra, soy Silvia Oviedo, decile al groncho que está laburando que no se haga el sota y que me haga una carga virtual. Ah, bueno, mangueamos. ¿Se viene el mangazo? ¡Qué lindo! Hola, Conrado, genio. ¿Le podés decir a Martín Ludueña de Frenos Riff? Ya parece la mafia de los frenos, loco. Son un montón los freneros de Córdoba que escuchan la Popu y... Decile a Martín Ludueña de Frenos Riff que lave el auto, que no cuenta si hace frío, que deje de tomar cafecito en el taller. Conrado, mándale un saludo a mis dos más grandes amores, a mis hijas, Chenoa y Jazmín, que están trabajando a full en el salón de uñas. Gracias. Pásate un tema del Euge. Gracias. Besitos.

0: Estos son los títulos del portal de Cadena 3 Argentina de la hora 11. Lo reiteramos, la Municipalidad de Córdoba desmanteló la feria de Villa El Libertador. La policía y la Guardia Urbana vallaron el sector de Avenida Armada Argentina, donde funcionaba el paseo. Denuncian robos, peleas y acumulación de basura a falta de controles. El sector permanece vallado. En el lugar trabajan efectivos policiales y agentes de la Guardia Urbana Municipal. Según informaron fuentes policiales a Cadena 3, la intervención se dispuso luego de una serie de presentaciones formales para realizadas por vecinos de Los Olmos Sur. El cierre regirá durante el sábado y domingo, mientras las autoridades analizan si la prohibición se mantendrá de manera definitiva. Una vecina que vive al frente al predio aseguró a Cadena 3 que los reclamos se reiteraban desde hacía varios años. Entre las principales quejas mencionó hechos de inseguridad, vehículos estacionados frente a las viviendas, acumulación de residuos y enfrentamientos entre puesteros. Ocurrió en Rosario, lo detuvieron por exhibicionismo y descubrieron que tenía un pedido de captura. El hombre de 50 años fue aprehendido tras ser denunciado por una mujer en la zona de Mendoza y Río de Janeiro. La policía lo identificó a pocos metros del lugar y constató que era requerido por la justicia. La Argentina se ubica entre los 20 mayores importadores de pelotas de fútbol. El país ocupa el puesto 17 del ranking mundial por comprar 21 millones de dólares en pelotas. Gustavo Scarpetta, especialista en comercio internacional, explicó que China concentra el 44% de las exportaciones. Cielo cubierto en Córdoba, temperatura 6 grados 2 décimas. Humedad, humedad 93%. Me confundí con la sensación térmica que está a 5,1 grados. Viento del sur-suroeste a 6 kilómetros por hora. Sigue reducida la visibilidad por presencia de neblina a 2 kilómetros. Recordamos, circular con precaución. Hora 11.
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0: Hola Conra, buenos días. Te cuento que estoy medio tristón. Se me fue un amigo de mi viejo y ayer me tocó despedirlo. Siento mucho dolor ya que yo tengo un comercio y venía todas las mañanas a estar acá conmigo. Quería que me pongan la canción Nada Tengo de Ti, no importa la versión. Solo quiero el tema. Ya que esa canción siempre la cantaba acá en mi negocio. Saludos a Bustos Víctor Hugo. Pollo, te voy a extrañar mucho, viejo. Saludos, Conra, de parte de Damián de Villa, El Libertador. Qué lindo. Qué lindo que son esas amistades que no tienen el rol de amistad, pero las ves cotidianamente. Digo, no tienen el rol de amistad porque capaz que es una persona con la que no vas a pasar una Navidad. No es una, pero cumple ese rol, porque lo ves todo el día en el laburo. Entonces, es un amigo diferente, pero es un amigo al fin. Es una compañía. Hola, con razón, Daniel, una consulta. ¿No sale colorete móvil y banderazo? ¿O justo salió de vacaciones en Miami? Espero que te esté comprando regalos para los oyentes. Todos dicen por ahí que el que calla otorga. No digo palabras.

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poquito de chamamé, un poquito de cumbia, las más amadas del país. Hola Conra, muy buena la radio desde Tanti, escuchando la Popu. ¿Dónde está Colorete? Pasa el alias para la fianza, debe ser cara en dólares, pero los argentinos amamos al Colo, pidan ayuda. Pasate reloj cucu, no, no creo que esté. Periodo de su libertad, por lo menos lo vi haciendo pronóstico ayer, anteayer. Conra, saludame, sos mi mayor fan. Pásate unos enganchados del guacho, me dice Mirko, ¿qué tal? ¿Cómo le va? Hola Conra, ¿cómo estás? Rulo en todos los programas, no me digas que el lunes está en el programa del Titi. Dale Conra, pasame entre la noche y el día de Trula con Jean Carlos. Soy Hugo de Resistencia, Chaco. No, no. Espero que no. Hola Conra, le podés mandar saludo a mi vieja que es fanática de la radio, Susana Spitia. De alta gracia, soy el pelado de la ferretería. ¿Qué le? ¿Cómo me gusta ir a la ferretería? Oh, yo pudiera ir cada 5 minutos a una ferretería a gastar y a comprar cosas. Me encanta, entro a una ferretería y me quiero comprar todo. Hola chicos, soy Daniel de la variante Juárez Selman. No se ve nada, hay neblina por las dudas, guarda, por favor, circular con precaución, che. Levantamos un poquito el ánimo, levantamos un poquito las energías. Día frío en Córdoba, pero está la Popu.

0: Edgar Efraín Fuentes. Gary. Un saludo para Víctor Hugo, fuerza a la familia Bustos. Le dedico un tema entre el cielo y la tierra. Muy bien. Claudio me dice un mensaje para el mejor suegro, el Pollo. Fuerza a la familia Bustos. Muy bien, la gente que se manda saludos, abrazos. Fuerza, beso. Abrazo, medalla y beso para la gente. 11:26 en la República Argentina. Qué tema. Mirá lo que me pone. Qué temazos de Gary, hermano. Tenía un frío. No sabía por qué me había levantado. La radio estaba de fondo. Subí el volumen de la popu con esos enganchados. ¡Ay, Conra, ponete más! No, para.
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2: Están saliendo con nosotros de un lado hacia el otro. Los celulares.

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Señoras y señores, tengan todos ustedes muy, pero muy buenos días. Bienvenidos a la mañana de la radio, bienvenidos a Solo Éxitos Radio. De la mañana, 32 minutos en vivo. Estamos en este día 11 de julio de 2026. Comenzó el show. En una hermosa mañana soleada en la ciudad de Caleta, Olivia, venimos recargadísimos en este día sábado.

con lo mejor de la música del Cuarteto de Córdoba. Te vamos a hacer la mejor compañía, la muy buena música, los muy buenos anuncios. Hasta las 15 horas nos quedamos en vivo.

Bienvenidos a todos, Cris Diana Moreno es mi nombre, soy el encargado de la musicalización, pues está al aire, producción de Solo Éxitos. Encargado de contenidos en la masa popular, somos Cuartetos.

0: buena apertura musical en la mañana de la radio Amor de Madrugada, la música del 22 ya sonando aquí en Solo Éxitos. Muy buena apertura musical en una versión en vivo. No se dejaba así el loco Amato.
1: Arriba, vamos. Esas palmas. Y como dice.
0: Sean todos bienvenidos los amigos comerciantes. El agradecimiento a las empresas, a los empresarios y sindicatos por ese apoyo incondicional hacia este programa popular de radio. Bienvenidos, comenzó el show.

0: buenas ventas, buenas ventas para hoy el sábado. 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

0: No puedo fingirlo, dice la canción de Van de Desacatado. Sí, señor, aquí en La Popular, dale.
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1: Lo que
0: 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Ahí va. Prepárame ese mensajero que vino recargado. Prepárame ese mensajero. 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Buenas ventas hoy. ¡Qué carne, no! ¡Qué carne!
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0: Vamos con saludos para Margarita, que nos escribe bien temprano, hermoso cartelito, feliz fin de semana, muy buenos días, dice Margarita. Buenos días, Cris, que tengas un lindo, lindo sábado. Vamos a Argentina, dice Margarita.
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0: A nuestro amigo Pucho, que dice, buen sábado, una máquina, te mando un abrazo grande, grande, excelente programa en el día de hoy. Feliz sábado, Pucho, querido.
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0: A la gente de La Mama y un gran saludo para Clemente, para Oriana, así en la buena compañía de la radio. Ya vengo con las promociones de La Mama.

0: Se terminan las palabras. Nosotros nos vamos a compartir más música en la más popular de todas.
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0: musiquita, anotala, anotala, anotala, anotala. Ya tú sabes, la banda de Carlitos.
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0: Vamos con el mensajero Iván a través del Messenger. Dice, hola Cris, deja correr, deja correr. Esa cumbia cordobesa de la LBC, están buenas esas cumbias, dice. Buen fin de semana, mi negro, gracias, gracias, Iván, querido. Buen sabaduma, buen fin de semana, fiel oyente desde el barrio San Acacetano. Ahí vamos con esas cumbias cordobesas, mi negro.

0: mandamos un gran saludo para el flaquito también, así en la buena compañía de la radio en todas partes, sonando fuertemente. 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
1: 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Venimos de compartir buena música, ¿eh? Gracias, Consultorio San Javier. La música del guacho Damián Córdoba sonando aquí en la popular de Caleta. Y la música solicitada de la banda de Carlitos también para nuestro amigo Iván desde el barrio San Cayetano, que había solicitado su música a través de Messenger.

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¡Qué pedazo de canción sonando en este mediodía, Caletines! La música de Chipote. El perdedor, el éxito, muy buen temita, ¿eh? Hace mucho que no sonaba este temita de Chipote aquí en Solo Éxitos. ...12 del mediodía en Caleta, Olivia. En vivo en este día, sábado 11 de julio... del 2025.

0: Vamos con el Servicio Meteorológico Nacional. Actualizamos la temperatura en Caleta, Olivia. Ahí se está ahora, 6 grados. Es un sábado totalmente soleado. Se espera una máxima de 7 grados y una mínima de 0 grados para el día de hoy, sábado. Mañana domingo se espera un domingo parcialmente nublado, 30% que llueve y una máxima de 9, una mínima de 5. Para el día lunes va a ser un lunes parcialmente nublado con una máxima de 11 grados y una mínima de 5. Para el día martes va a estar similar que el lunes. Es la temperatura actual a esta hora, 6 grados. Se espera 0 grados, la mínima para el día de hoy, sábado. Va a descender la temperatura por la madrugada, atención. Se esperan mínima de 2 grados bajo cero para la madrugada de este sábado. Ya domingo, ¿no? Sí, así es. Es lo que indica Servicio Meteorológico Nacional para la ciudad de Caleta, Olivia.
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buena música en la popular, buena música en Salud Éxitos en este sabadum. Minutos, 13 horas en Caleta, Olivia. Estamos en vivo haciendo la previa.

0: 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En línea abierta. Línea directa con los éxitos. Anota el número de nuestro programa, 2975-068486. Nos quedamos en vivo hasta las 15 horas. Somos FM Popular, somos Cuartito. Nos vamos a compartir más música aquí en Solo Éxitos Radio. 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

0: buen temita de Fernando Vladis aquí en La Popular. Qué buen tema, qué buen tema. Muriendo en tus brazos, el éxito que compartíamos en La Popu. 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

más en la música de Jorge el Toro Quevedo. Te presentamos lo nuevo aquí en Solo Éxitos. 47 minutos, 13 horas. El éxito tanto, tanto, tanto. Lo nuevo del Toro Quevedo. Sonaba el éxito Ay Bonita, de Banda de Zacatao. Y la música de la Banda 21 con Dale Que Va. Dos temitas nuevos que compartíamos gracias a la gente de El Grabador Oculto, que anduvo hace minutos aquí nomás por los pasillos de La Popular.

0: Así que siempre agradecidos, así a la gente del grabador oculto por la música que nos trae a Solo Éxitos Radio.
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0: lo nuevo de Qué Locura, sonando aquí, es exclusivo de Solo Éxitos. De eso se trata, se titula el éxito. Lo nuevo en la popular, gran saludito. También te vamos anticipando, lo que se viene en mes de agosto. 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
0: Nos vamos a compartir más música en la más popular de todas. Algo de lo nuevo suena en Solo Éxitos. 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

0: Isaías en lo prohibido dice así la música de Germaine. En una versión en vivo sonando aquí en el Solo Éxitos Radio. 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

0: Veníamos de compartir buena música. Sonaba la música del Ángel Garri. Te hará sentir payaso el baile del ukelele. 16 minutos, 14 horas en Caleta, Olivia. En vivo estamos, solo éxitos. Radio hasta las 15 en vivo.
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saludito para Miri desde el barrio Gobernador Gregores, así en la buena compañía de la radio, en la buena compañía de la popular, ¿eh? Así que va a ser un gran saludito. Disfrutando también de la buena música de El Ángel Gary. Que tenga un hermoso sábado, Miri.

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0: Es un pedazo de canción en la música de El Ángel Gary, Cuando se acaba el amor. Bien románticos en este mediodía caletense. 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

0: agenda arreglada para hoy. Para mirar el partido. Nos vamos a compartir más música. Un sabadum a pleno, llenando de música tu radio. 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

Qué buen temita en el final, sonando la música de Germain en Salud Éxitos. De a poquito, nos vamos, nos vamos, nos vamos. 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
2: 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Nos vamos.
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2: Cris Etiana Moreno es mi nombre, soy el encargado. Y la musicalización, pues.

Está al aire, producción de Solo Éxitos. Encargado de contenidos en la radio. Próximo lunes, si todo sale bien, vamos a venir a copar a tu radio. Vamos a venir y copar tu radio como siempre. Con la mejor. Feliz sábado. Buen fin de semana. Que gane la selección esta noche. Buena vida para todos. Y en el final siempre te lo digo, que sin vos no somos nada. 15 años en vivo, Solo Éxitos. En la más popular, somos Cuarteto. Que sean muy pero muy felices. Que tengas un fin de semana de perlas, como la vamos a pasar nosotros. Nos estamos escuchando. Chau, Calito.

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0: son los títulos del portal de noticias de la cadena 3 Argentina de la hora 15:04 minutos. Murió Antonio Ratín, ídolo de Boca y emblema de la selección argentina. El histórico mediocampista falleció este sábado a los 89 años. Jugó toda su carrera en el Ceneice y protagonizó una recordada expulsión ante Inglaterra en el Mundial de 1966. Argentina se enfrenta hoy con Suiza por un lugar en las semifinales del Mundial. El partido se juega desde la hora 22 en el Arrowhead Stadium de Kansas con el arbitraje del portugués João Pinheiro. 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Conmoción por la muerte de Jayden Adams, joven promesa que disputó el Mundial. El mediocampista que venía de jugar en Sudáfrica tenía 25 años. Fue encontrado sin vida en un hotel de Ciudad del Cabo. Hace dos semanas recibió la dura noticia del fallecimiento de su abuela Marianne. Noruega e Inglaterra se miden y busquen el pase a semifinales en el Mundial 2026.
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1: De fiesta popular, queridos amigos, 16 minutos de las 15 en la República Argentina, con licencia autorizada.

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minutos de la hora 15 en la República Argentina. La música de Cachumba con la Bona. Señor juez, un minuto, por favor, de perfil, Giancarlos. Y la novedad popular de la semana, los enganchados de la Maggio Lave. Uli, ¿sabés qué pasó en Avenida Japón entre Rancagua y Juan B. Justo? Hay mucha policía a la orilla de la calle y gente que anda por ahí. Hubo otro oyente que me llegó un mensaje recién, a ver a dónde está. En Avenida Japón, a metros del Club Villa Retiro, está la policía judicial. Aparentemente una persona sin vida. Sobre lo que vendría a ser la vereda, me dice Carlos también. Bueno, vamos a averiguar a ver qué ha pasado. Mucho movimiento en esa zona. Hola, Uli, para el patio quisiera escuchar Semilla de Chacarera por Martín Paz. Abrazo de la frísima Villa Mercedes, soy Moni. Es la primera vez que te escribo. ¿Puedes pasar un tema de la Mona Ruleta Rusa, alias El Negro de Salta?

0: Muy buena la música, mi Cosco trabajando. Gracias por la compañía, me dice Marcela. Un abrazo para todos los que están a través del mensajero y el chat en vivo de YouTube. Señoras y señores, tenemos que ir presentando. Vamos, vamos, vamos, querido. Vamos, que se nos hace tarde. 21 minutos de la hora 15 en la República Argentina. Cuando en la ciudad de Córdoba a esta hora, ¿qué temperatura tenemos, querido?
1: Dale las amantes.
0: 11 grados, dos décimas la temperatura en la ciudad de Córdoba. Dale, que nos vamos para el patio.

0: Bienvenidos al patio de Luli.
1: Segundito.
0: Este patio, en homenaje también al 9 de julio, Día de la Independencia. 23 minutos de la hora 15 en la República Argentina. ¡Vamos, vamos, vamos, vamos!

0: el día que yo me muera, quiero que me entierren bajo la cama, para así poder conocer al famoso Patelana.
1: Sigue, sigue, señores.
0: Vamos con el patio de Luli en Córdoba y el país.

bonito. Buenísimo el programa, con esos temas ya estoy armando el Ganses, al Sacate te escucho, departamento Pocho, el amigo Milton, desde Roma, Italia, escuchando la Popu por la aplicación, estamos de vacaciones.

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Suena la cadena popular en todo el país. Una indignante propuesta anti-Messi de una TikToker egipcia ya suma 4 millones de likes en las redes sociales. La histórica remontada de la selección argentina que ha pasado a la historia, la historia de los mundiales, lo que sucedió con el partido de Egipto, ha generado repercusiones. En las últimas horas, una TikToker egipcia quedó en el centro de la polémica al publicar un video en el que propone distintos usos para la camiseta de Lionel Messi después de la eliminación. Úsenla como trapo. Úsenla como alfombra para la puerta de ingreso. Bueno, úsenla también para limpiar las ventanas, dice ahí, como trapo de piso. Bueno, el streamer Shocas ha tenido que salir a pedir disculpas después de también haber utilizado la camiseta de la selección y haber hecho un gesto obsceno con la misma. Muchísima gente anti-Messi. De hecho, también se sumó el streamer Ibai Llanos. No es pariente mío, por las dudas, ¿eh? No es pariente mío. Ibai Llanos también ahora es anti-Messi. No quiere que gane la selección argentina porque son agrandados los argentinos, dice. Hablando de todo un poco, en las noticias del Mundial, ya hay un Erling Haaland en Bogotá, en Colombia. Ya acaban de anotar al primer niño latinoamericano bebé con el nombre Erling Haaland. Qué bestia, ¿no? Un androide, una cosa increíble ese tipo. Bueno, ya hay un Erling Haaland colombiano, ha sido inscripto en los últimos días de esta semana. 10 minutos para las 4 de la tarde, vamos desandando la fiesta popular junto a ustedes en Córdoba y el país. Esto es La Fiesta Popular.

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1: 4 de la tarde en punto en la República Argentina. Vamos abriendo nueva hora de programa después de haberlo escuchado a la Pepa. Con estos enganchados que sonaban, qué lindo.
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1: Llega Germain, otro solicitado. Esta tarde de la Popu.
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Qué orgulloso que estaría el viejo de que su música siga sonando aquí en su casa. 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

música desacatado, cantaba el Fer con mala fama, Joe Sobisera. Perros de la noche, parte de la nueva reversión de Ulises Bueno, versión 2026. Dieciocho minutos de las 4 de la tarde en la República Argentina. Bueno, muy bien, muchas gracias, muy amable. Bueno, por un lado, queridos amigos,

vamos a recomendar como cada sábado para este fin de semana, para que mañana domingo, si tenés ganas, veas alguna película, alguna serie, algo interesante para vos. Vamos a arrancar con las películas.

gran película que estuve viendo, que está basada en una historia real, se llama El Asalto de Yadotville, película del año pasado, es muy buena, la verdad. Si te gusta la acción, está en Netflix, El Asalto de Yadotville. Otra película de acción, un clásico del cine internacional, se llama La Caída del Halcón Negro. ¿La viste? Una película del año 2001. ¡Qué peliculón, eh! La Caída del Halcón Negro, otra recomendada del ámbito de acción. Y después hay otra película también. Se llama Mosul, es una película vieja, ¿sí? Vieja, te digo que más o menos, a ver, ya te digo el año, 2019, ¿sí? Producida por los hermanos Russo, basada en hechos reales, se llama Mosul. Policías combatiendo contra el ISIS. Muy buena, es la parte de las recomendadas. Una serie que esta me la recomendó María Rosa Beltramo en los Estados Unidos, en Seattle. Sarah Linden investiga una serie de múltiples homicidios. Todo comienza cuando aparece el cuerpo de una chica de 17 años en el baúl de un auto sumergido en el lago. Son 4 temporadas. Se llama The Killing. Serie de televisión género policíaco. The Killing también se encuentra en Netflix. Serie policíaca. Sí, se podría decir que es un drama prácticamente. Tiene una cuestión ahí, misterio, detectives, intriga, drama. Una serie aclamada por la crítica, ¿eh? The Killing, otra recomendada para este fin de semana. Y recapitulando lo que nos comentaban los oyentes también a través del mensajero de la radio, Roberto recomendaba Perdiendo el Juicio, serie recomendada por Roberto. Vamos a verla y después el próximo sábado, a ver, les contamos qué tal parece. 20 minutos de las 4 de la tarde, suena la fiesta popular del fin de semana. Suenan los grandes éxitos en la radio.

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3: Suavemente.
4: 5 minutos para las 5 de la tarde en la República Argentina. ¡Nos vamos!
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4: ¡Nos vamos!
3: Primo, hacelo vos que te sale mejor.

0: la música lucra con Elvis Crespo. Atención, porque están buscando a un ganador en Villa Dolores. Atención, en Villa Dolores. Hay un vecino que se ha convertido en un ganador del Kini 6 hace 10 días. Gracias al Kini 6. El afortunado acertó los números ganadores del sorteo pasado del miércoles 1 de julio. Sin embargo, hasta el momento no se presentó. Quizás involuntariamente no se ha presentado a retirar los 5 millones de pesos que ganó en el Kini 6.
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0: La agencia número 0072, en el local comercial ubicado en la calle Hipólito Yrigoyen al 140. Ante el silencio del ganador y del paso de los días, lanzó una campaña de búsqueda urgente. El objetivo es evitar que el dinero quede en manos del Estado por falta de reclamo. Podrías tener 5 millones y no saberlo, advirtió la entidad oficial de Villa Dolores a través de un comunicado. El comercio y el pedido se han viralizado en Tras la Sierra. Tiene hasta el próximo 15 de julio, hasta que se, bueno, el plazo legal para que se venza el comprobante. Si el apostador no se presenta en la agencia o en la Lotería de Córdoba antes de esa fecha, perderá automáticamente el derecho a percibir el dinero. En ese caso, el monto se declara vacante. Escúchame, si jugaste el Kini 6, capaz que ganaste 5 millones de pesos, anda a buscarlo. Te están buscando, querido, querida. Que tenés hasta el 15 de julio para retirar. ¡Nos vamos! Un abrazo grande para todos.

clave de sol con Silvina Ledesma. En el final, la música, lo nuevo de Valentina Márquez, desafiando el destino. Queda mucho más y mejor en la gran cadena popular. ¡Chau! ¡Hasta el lunes!

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1: Pregúntale ahora a tu corazón cómo está para esta noche, sí, para evitar disgustos. ¿Está bien? ¿Está fuerte? ¿Está listo? ¿Está preparado para las emociones potentes? Pregúntale a tu corazón cómo está para esta noche. Ay, encima arrancamos con Ulises, bueno, la escaloneta mundial. Hoy siento más que nunca que estamos arrancando tempranito la previa. Porque si algo decimos en Clave de Sol es que nadie nos tiene que decir a qué hora comenzar la previa de la noche más linda de la semana. Pero esta noche sí que va a ser una noche linda, ¿eh? Hoy, oh, esta noche... No, para. Mira si... No digamos nada. No. Mira si pasa que... No. Mira si a lo mejor... No nos aventuremos. No. Anulo Mufa, Quiricocho, no sé todo lo que podemos decir. Palo Santo, congelamiento. No, hay tantas cosas que podríamos. No digamos nada. Lo único que vamos a decir desde acá es que hoy más que nunca la previa arranca cuando tu corazón lo decida. Sí. No vamos a decir más nada. No. Alentando, desde acá haremos lo posible para que tu ansiedad no se note tanto. Sí, vamos a ponerle mucha música a la tarde. Mi nombre es Silvina Ledesma. Estamos haciendo este Clave de Sol que apenas está comenzando. Ah, no. Mirá si esta noche... Mirá si... ¡Epa! ¡No!

0: tema de Lucra, el último baile dedicado a Messi, es hermoso. Y ahí estaba sonando en esta tarde, sábado 11 de julio de 2026. Estamos en plenas vacaciones de invierno, fin de semana largo, porque el jueves fue feriado, el viernes fue día no laborable, así que hay quienes ya se pudieron tomar el fin de largo, y hay quienes en las vacaciones de invierno, con los chicos en casa, más tranquis en esta parte del país, también están como súper relajados, ¿no? Sí, pero eso se olvida, porque hoy juega la selección, así que toda esa relajación que venían trayendo, todo ese relax, olviden. Después hay otra parte del país que no está de vacaciones. No está de vacaciones, pero que sí ha tenido un feriado en el medio de la semana. Así que viene a lo mejor con un fin de largo. Sí. La cuestión es que todo hoy gira alrededor de lo mismo, de la celeste y blanca, de la albiceleste, sin duda alguna.
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0: peligroso. Y sí, el amor que le tenemos a la escaloneta es un amor peligroso. Ya cuando comenzamos este clave de sol y dijimos, pregúntenle a su corazón cómo está para esta noche, hay varios que confesaron que fue difícil el partido anterior, que casi casi sufrió mucho el corazón. Hubo cuatro infartos, varios. Usted, Diego, ¿cómo la pasó? Diego Barrios Durán, que nos acompaña ahí en los controles, la puesta al aire, la producción musical. ¿Se la bancó? ¿Se la bancó? Hasta ahí. Hasta ahí, sufrió, claro. El señor de los enganchados, ¿cómo anda? Lo veo inmutable hoy. ¿Ha preparado muchos enganchados para esperar a la escaloneta mundial? Sí. Mi nombre es Silvina Ledesma. Dayana Terradas en la dirección artística de este programa. Con mucha música, much music. demasiada música. ¿Cómo sería demasiada música? Demasiada music. No, pues, le ponemos música hasta las 20. Dale que estás en la popu.
1: Adelante, adelante, adelante. Qué temazo que vamos a cantar. 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

0: respeto. Gracias. ¡Erad! Para los amigos de Cruzando el Charco con nosotros.
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1: Una canción grabada en vivo, qué locura, con Fran. Estabas escuchando en este momento de la tarde. Activadísimo el mensajero, no me dejaron ni decirlo. Ya hay gente que está programando música, ya hay quienes nos están contando cómo están esperando el partido de la noche. Hay quienes dicen, estamos protegiendo el corazón. Dice que tener ahí el, ¿cómo se llama? Este aparatejo para tomar la presión, hay que tenerlo a mano. Hay que tener a mano ahí algún calmante, algún tetilo. No sé, algo que aminore el sufrimiento. Sí, por favor, por favor. Pero ya hay mucho movimiento en el mensajero de la radio. También los vamos a leer en el chat del YouTube. Así que váyanse por ahí a dejar su mensaje. Me encanta la gente que se anima y pone la radio en la tele. Ya lo hemos dicho. Y aparecemos ahí en una imagen gigante. Da un poquito de... Da un poquito de vergüenza, sí. Y a ustedes les debe dar un poquito de cosita también, ¿eh? Si el chico no quiere tomar la sopa, ahí está. La foto en la tele. Bueno, a todos ustedes que están escribiendo, ya los empezamos a leer en un ratito. Y como siempre les digo, los que escriben primero y programan canciones, atentos, porque van a formar parte de la lista de música de este Clave de Sol, que nunca jamás está del todo lista. Se completa con ustedes y sus pedidos, claro que sí.

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a esta canción de Banda 21 con Dale Que Va, Lucho con Neno cantando. Dejaste en cero mi cuenta bancaria, ha sido mala, mala actitud, todo. Todo, todo. No, durísimo, que te dediquen esa canción, mala, mala. Bueno, mala, pero... Pero la cuenta bancaria, te la dejé en cero. Dejémoslo así. Fede había programado esta canción de Desacatados con Candu Juaco cantando allí, en vivo, grabado el tema. Hemos cumplido para vos, Fede. Un beso grande. No sé si ustedes vieron el viral de cuántos goles hizo Messi el día que vos naciste, el día que cumplís años. ¿Lo vieron o no lo vieron? Porque, bueno... Últimamente, obviamente, con la cuestión del Mundial, estamos con mucho viral que tiene que ver con la historia de cada uno de los jugadores de la escaloneta. Bueno, una vuelta más. ¿Cuántos goles hizo Messi el día que vos naciste en toda su historia futbolística? Por ejemplo, yo estoy buscando el mío, 23 de octubre. 23 de octubre hizo 3 goles. Mira, estoy viendo, el 22 de octubre, un día antes, hizo 4. El 24 de octubre... 0 goles. Digo, en realidad no es exactamente el día que vos naciste, porque no estamos hablando de ese año en específico, pero sí el día que cumplís años. Por ejemplo, el 23 de octubre, que es mi cumpleaños, hizo 3 goles en toda su carrera futbolística. Hubo algunos días en que hizo más. Por ejemplo, el 7 de noviembre es un día especial, porque hizo 6 goles ese día Messi durante toda su carrera. Está bueno. Divertido. Ya ustedes me mandan una fecha de nacimiento, una fecha de cumpleaños en realidad, y vamos a ver cuántos goles hizo Messi. Y mira si hoy... No lo digas, no. No, pero mira si esta noche... Mira si... Oh.

para mandar mensaje, es obvio. Espera, te voy a decir a vos, Charlie. Es obvio que el 25 de diciembre no hizo ningún gol Messi. Nunca jugó en Navidad. No hizo ningún gol. Pero ya me mandan, ya me están mandando fechas para ponerme a prueba. Los conozco a ustedes. Los conozco a ustedes, por favor. Cari. Cari, ¿cómo andás? Me escribe desde Despeñaderos, Cari, para decirme que ella cumple años el 3 de agosto. Y vos podés creer que el 3 de agosto no hizo ningún gol tampoco, pero chicos. Nacer un día, justo, ¿no? Y después cumplir años, un día en el que Messi no hizo ningún gol. No, eso sí que es tener puntería. Para que voy a otro, porque quiero otro. Sí. Para, quiero otro que sí tenga goles. A ver. Benny. Benny nació un 16 de junio hace 14 años. Hola, Benny, ¿cómo estás? O sea que cumple años justamente ese día. El 16 de junio. Y el 16 de junio, Messi hizo 2 goles en toda su historia futbolística. Ahí está, por fin uno, che. Me boicotean todo acá. Pero mira si esta noche Messi hace... ¡No!

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1: Me había escrito para contarme que está con su bebé, Fran, y quería escuchar el tema del Loco Amato hasta que te conocí. Lo programamos, acaba de salir, y Dana me volvió a escribir para decirme que Fran había nacido el 13 de mayo. Que cuántos días había hecho Messi, cuántos goles había hecho Messi ese día. El 13 de mayo, un solo gol en toda su historia futbolística. Un solo gol. Che, pero mira por dónde se ha encontrado el curro, ¿no? Sí, sí. ¿Cuántos goles hizo Messi el día que vos cumpliste años, Quiricocho, Anulo Mufa? Todo, todo, todo. Ya voy al mensajero porque hay mucha, pero mucha gente que está contándome cómo se prepara para el partido de esta noche. Pero la idea es que ya estamos en previa plena, ¿sí? Y sábados anteriores estuvimos en plena previa, solo para salir. Bueno, hubo un partido, ¿no? Un sábado de la noche, pero en este caso, no. En este caso estamos en previa mundialista, sí. Más que nunca. Así que metele música a la vuelta. Voy con mensajes, dale.

sabes, Diego, que Romy me está escribiendo en el mensajero para decirme que lo de los goles de Messi el día de tu cumpleaños es bastante inchequeable, ¿no? No, es que esto, si vos te pones a ver el historial de partidos de Messi, es chequeable totalmente. Pero hoy sí traje un inchequeable. Y la que traje es muy inchequeable, pero muy inchequeable, muy, muy. Pero va a ser más adelante. Lo que sí puedo inchequear es que... ¿Lo digo ahora o no lo digo, Diego? ¿Qué va a pasar a partir del lunes? ¿Lo digo o no lo digo? Lo digo en un ratito, pero a partir del lunes va a pasar algo. Sí, sí, a partir del lunes algo va a pasar. Especial Día de los Enamorados, en vivo, un enganchadito del Oli que colocó al aire nuestro Señor de los Enganchados. Era hora de que laburara, ¿eh? Después Diego y el Señor de los Enganchados me van a decir su fecha de cumpleaños, a ver cuántos goles hizo Messi. Sí, sí, sí, sí. Los escucho mientras estoy lavando el auto. Quiero dejar todo listo para salir a celebrar esta noche. Cábala número uno, la misma en todos los partidos. Dejar el auto listo, dice Pablo. Ah, no lo vaya, no lo digan, chicos. No lo digan, no lo digan. Porque me lo hacen repetir a mí. Oh, pero mira si esta noche Pablo sale en el auto. Ay, no. No se dice. Estoy haciendo empanadas porque en el partido no quiero saber nada con cocinar. Hoy se sufre pero se gana. Un abrazo grande desde Río Cuarto. Los estoy saludando. Dice Nadia. Acá ya arrancamos con la previa, Sil. Mi señora fue al súper. Yo tengo la misión más importante. Que nadie toque el control remoto. Bueno, pues sobre cábala se trata. Que nadie toque. A mí me pasó que en el partido anterior, que sufrimos tanto, tanto, tanto, cuando faltaban nada, íbamos 2-0, perdiendo, yo no quise ver más porque realmente me dolía el corazón. Me fui al dormitorio, me acosté boca arriba, mirando el techo, pero escuchaba, ¿no? Escuchaba que mi marido estaba con el partido, hizo el primer gol. Argentina, y dije, no, de acá no me muevo. Me quedé ahí tipo momia, segundo gol, tercer gol. Así que me parece que hoy me van a mandar de nuevo. Me van a mandar a la cama, ¿no? Sí, las cábalas no se tocan, ¿eh? Si nadie tiene que tocar el control remoto, solo vos.

0: los amores, los Chelsea Paredes, digo, no. Los Chelsea Paredes, entre dos amores. Hoy todo tiene que ver con todo, chicos. ¿Qué quieren que les diga? Ale Severio, La Zapada, en un poco de ruido para la tarde de Clave de Sol.
1: El maestro brutal en teclados.
0: El señor de los enganchados colocó este de Ale Severio y me contó qué día cumpleaños. Así que atención, señor de los enganchados, que le voy a decir cuántos goles hizo Messi el día de su cumpleaños. El 22 de febrero. Ah, día prolífico para Messi. 5 goles hizo en toda su carrera ese día. Y en febrero lo voy a anotar acá para hacerle un regalo, señor de los enganchados. Claro que sí.

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0: hermoso, Germaín, qué hermoso. Entre dos amores, los Chelsea Paredes, digo, no. Los Chelsea Paredes, entre dos amores. Hoy todo tiene que ver con todo, chicos. ¿Qué quieren que les diga? Ale Severio, La Zapada, en un poco de ruido para la tarde de Clave de Sol.
1: El maestro González de Clavos.
0: El señor de los enganchados colocó este de Ale Severio y me contó qué día cumpleaños. Así que atención, señor de los enganchados, que le voy a decir cuántos goles hizo Messi el día de su cumpleaños. El 22 de febrero. Ah, día prolífico para Messi. 5 goles hizo en toda su carrera ese día. Y en febrero lo voy a anotar acá para hacerle un regalo, señor de los enganchados. Claro que sí.

de Lucra, el último baile dedicado a Messi. Es hermoso, es hermoso. Y ahí estaba sonando en esta tarde, sábado 11 de julio de 2026. Estamos en plenas vacaciones de invierno, fin de semana largo, porque el jueves fue feriado, el viernes fue día no laborable, así que hay quienes ya se pudieron tomar el fin de largo, y hay quienes en las vacaciones de invierno, con los chicos en casa, más tranquis en esta parte del país, también están como súper relajados, ¿no? Sí, pero eso se olvida, porque hoy juega la selección, así que toda esa relajación que venían trayendo, todo ese relax, olviden. Después hay otra parte del país que no está de vacaciones. No, que no está de vacaciones, pero que sí ha tenido un feriado en el medio de la semana. Así que viene a lo mejor con un fin de largo. Sí. La cuestión es que todo hoy gira alrededor de lo mismo, de la Celeste y Blanca, de la Albiceleste, sin duda alguna.

comenzamos Clave de Sol. Sol y Vir escribieron en el mensajero de la radio para programar esta obsesión de la banda de Carlitos con Euge Quevedo. Ha sonado para ustedes porque la lista no estaba lista, así que la contribución fue súper importante. Ustedes lo pidieron, ustedes lo programaron, ustedes lo escucharon. ¡Qué bien! ¡Qué bien, pero qué bien! Para Vir y para Sol, que están haciendo ese emprendimiento de picadas, si no me equivoco. Gracias, chicas, por lo que no llegó. Gracias por recordarnos que podemos hacer el programa sin comer fiambres. Sí, ya voy con la Inchequeable, ya, en un ratito nada más. Les quiero adelantar algo. Esta Inchequeable que voy a comentarles hoy es verdaderamente inchequeable, porque solamente la va a poder chequear una persona que viva en otro lugar del mundo o que haya podido ir de viaje a otro lugar del mundo. Y además es un lugar del mundo muy lejano, por ejemplo, Pekín. Si alguna vez fuiste a Pekín o a Shanghái, vas a poder chequear esta información. Si nunca fuiste, no vas a poder hacerlo. Es más, podés haber ido, pero si no fuiste a una oficina de Pekín, no vas a poder chequear esta información. Así que creo que es muy inchequeable. Pero estoy pensando que esa moda no llegue a la República Argentina, que no llegue para este lugar del mundo, ¿eh? No. No me gustaría verlo. Pero en un ratito voy con la inchequeable. La inchequeable tiene que ver con hombres y con mujeres, ¿eh? Con hombres y con mujeres. Yo creo que con esto se superaron. Se fueron re lejos con esto. Sí.

0: gracias. Un gustazo, maestro.
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2: La Mona Jiménez con el Mono de Capanga cantaron Me Mata en el Estadio Único de La Plata. Y aquí, esa grabación ha sonado en Clave de Sol. Los confundí un poco con la Inchequeable. Los confundí un poco porque pasa en Pekín, pasa en Shanghái, pero no pasa en todos lados. Pasa específicamente en algunos lugares. Por ejemplo, las oficinas. Lo hacen hombres, también lo hacen mujeres en las oficinas. Pero digo, es Inchequeable porque si vos no conociste una oficina en Shanghái o en Pekín, no vas a poder decir, me estás mintiendo. Es Inchequeable. La versión ha circulado. Nada más. Vamos a ir en un ratito con esa data, ¿eh?
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2: Pero va a dar que hablar. Che, lo único que pido es que, como siento que se superaron, que fueron muy lejos, que esa moda no llegue acá. No, que eso no llegue acá. No llegue. Hola, Silvi, ya puse a enfriar la cerveza. Si gana Argentina mañana, vemos cómo seguimos. Pero hoy hay que alentar. Dice el Fer, claro, pero no lo digamos, no lo digamos. No. Hola Silvia, acá en casa cada uno tiene su cábala. Uno que usa la camiseta, otro que usa el mismo gorro. Mi mamá que siempre se sienta en la misma silla, en el mismo lugar de la casa. Nadie se anima a cambiar nada después de... No, nadie. Hola Silvia, soy remisero. Espero que nadie, absolutamente nadie llame un remis durante el partido. Que no sean desubicados, por favor. ¿Cómo van a llamar un remis durante el partido? No, por favor.
3: Y viajamos al año 1993 con mi amigo Paquito Cayo.

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lindo, qué lindo que suena el 22, el Loco Amato, Peligrosa, la Mona Jiménez con Cocha Pichocha. Pasó antes una canción elegida por Kevin en el mensajero de la radio, Che, che, está pleno de verdad el mensajero. Ya vuelvo a leerlos en un ratito nada más. Tengo la Inchequeable también para compartir con ustedes. Hay mucha gente que me manda su fecha de cumpleaños para saber cuántos goles hizo Messi ese día. Sí, es muy difícil cumplir con todos, porque debería básicamente, sí, tendría que abrir el calendario completo. Para por acá. Cami, me cuenta que nació el 14 de enero. Cami, dos goles hizo Messi el 14 de enero. Hola Silvi, cumplo años, dice Joana. ¿Cuándo, Joana, Bien, Joana me mandó noviembre. Si estoy en enero y me tengo que ir a noviembre, ¿te das cuenta? Bueno, Joana me cuenta que cumple años el 24 de noviembre. 24 de noviembre, ese día Messi en toda su historia hizo 4 goles. Mira, y así, hay tanta gente que me cuenta cuando cumple años. El único regalo que les voy a hacer es decirles esta data, nada más. Cumplo años el 21 de septiembre, fecha linda porque siempre, viste, el 21 de septiembre arranca el mes del amor, la primavera, la estación del amor, dicen, del calorcito. Bueno, para Ariel, 21 de septiembre, 3 goles hizo Messi en toda su carrera. El que hace goles todos los días, pero impresionante, ¿eh? Pero un gol tras otro, una canción tras otra y todas golazos, Diego, ¿qué tal, eh? Pará, Diego, te tiré un centro, ahora vos también, hacelo, dale.

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2: Desacatados con el Fer. Cantaba Infierno Vacío. Sammy lo había programado y acaba de sonar. Cuando vos estás muy estresado, ¿qué haces? Estás muy estresado, ¿qué haces? Salís a correr, te haces una comida rica, escuchas música, bailás, te juntás con amigos, tomás mates. Hay tanto que se puede hacer cuando uno está en estresado. Pero en las oficinas de ciudades como Pekín y Shanghái, lo que se hace es otra cosa. No sé cómo decirlo. Es una tendencia real. Una herramienta para manejar el estrés, la presión laboral, la ansiedad, el insomnio. Es una moda que ojalá que no llegue acá. Es que a mí me cuesta hasta leerlo. En oficinas de Pekín y Shanghái, miles de adultos y jóvenes han adoptado el uso de chupetes como una herramienta para manejar la presión laboral, la ansiedad y el insomnio. Algunos modelos de chupetes para adultos superan las 10.000 ventas semanales en comercios electrónicos. Parece que es una tendencia para relajar y para desahogar. Y es un fenómeno viral en las oficinas asiáticas. ¿Qué dicen? Que libera el estrés. ¿Qué dicen? Que te emociona porque sentís de alguna manera que hay una madre cerca, por ejemplo. Hay muchos que dicen que al usar chupete dejaron de fumar. Y eso también es un punto a favor. Yo les dije, solamente quienes hayan ido a Shanghái, que hayan estado en una oficina en Shanghái, van a poder decirme que esto es mentira, por lo tanto es inchequeable. Chupetes para adultos, una nueva tendencia en Asia. Y los hay de muchas formas, de muchos colores, de muchos tamaños, hay más grandes, hay más chiquitos. Es que yo veo las imágenes, chicos, no lo puedo creer. ¿Estás estresado? No, no te tomes un fernet. ¿Estás estresado? No salgas con tus amigos. No tomes mate. ¿Estás estresado? No cantes, no bailes, no subas el volumen de la radio. Con un chupete te alcanza. No, para que otros... No voy a decir más nada, porque iba a decir que otros esta noche le entran al chupete es otra cosa. No. Que estén ahí medio chupete es otra cosa, pero que usen chupete no, chicos. Inchequeable. La nueva tendencia en China es el uso de chupetes para adultos, para desestresarse. Chequeala si podés.

0: ¿ustedes se lo imaginan a Messi, qué sé yo, en un momento de estrés cuando está por patear un penal con un chupete en la boca? No. No, no, yo tampoco. El Dani Guardia con Carlos Moyano cantando Dale Messi, Dale Messi. No, no, yo no me lo imagino. Yo no me lo imagino. Ay, Dios mío. Viene con un combo que incluye pañales para adultos también, sobre todo para esta noche. Dice, dice George. No, George, no, no, no. Sale Chubel, el pañal para adultos. Oh, basta, chicos, basta. No puedo leerlos más. ¿Me están poniendo más nervioso ustedes?
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1: Suena Desacatados. Pa, pa, pa. Mirada fría, monada con Damián Córdoba, lo que estabas escuchando. Hola, Sil, tengo desesperanza. El mundo fue y será una porquería.

Silvi. Está bueno lo del chupete, siempre y cuando venga con algún cochecito con el que uno pueda salir de paseo también. Marina, qué genial, es verdad. Ya pedían chupete pañal, el combo. Ahora ya piden chupete combo. Ustedes también se van superando, ¿eh? Si allá en China se están superando ustedes, ustedes mucho más. Esto es tremendo, es tremendo. Combo, ya piden combo. Viste que vienen algunos chupetes a los cuales vos le pones la fruta adentro o el puré que le haces al bebé para que cuando el bebé succione el chupete, coma. Bueno, y si inventamos uno, ya que estamos combo chupete pañal, combo chupete cochecito, combo chupete fernet. ¡Oh! Bueno, ese estaría bueno, ¿eh?

0: 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Clave de Sol, con Silvina Ledesma.
1: Amiga mía. Vamos, Maxi.

había pedido la canción de Jean Carlos Quién, así que acá ha sonado para vos, Roxana, un beso grande. ¿Por qué no te arriesgas un resultado para el partido de esta noche? Me pregunta por acá en el mensajero de la radio, Lucio. No quiero, viste, no quiero. Va contra mi principio hablar de lo que puede llegar a pasar esta noche, porque después te tildan o de mufa, o que quemaste el partido, o que... No. Ya les dije desde que arrancamos este Clave de Sol que voy con todo lo que se pueda, nulo, mufa, quirico, todo el palo santo, congelar un nombre, qué sé yo. No hablemos de lo que va a pasar, no hablemos. Pero mirá si esta noche, ya está. Estamos casi en el final. Diego, le debo a usted el dato de cuántos goles hizo Messi el día de su cumpleaños. Pero es que usted, Diego, no me dijo su cumpleaños. ¿Me lo dice ahora, por favor? 2 de noviembre. Bueno. Déjeme que lo busque. Y ya le cuento qué cantidad de goles ha hecho Messi el día de su cumpleaños. Sí. ¡Ya se lo cuento! Che, la hora que es, qué rápido, ¿qué pasa esto? ¡Uy, el reloj que no para! El corazón, ¿está listo? Pa, pa, pa. ¿Y vos? ¿Estás listo para escuchar esto? Escucha.

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1: Los Herrera han cantado Hola Mujer, tengo la respuesta para Diego. El 2 de noviembre, ¿cuántos goles hizo Messi en toda su historia? Tres goles. Le ha regalado Messi al universo el día 3 de noviembre, 2 de noviembre, que es el día de su nacimiento, Diego, el día de su cumpleaños. Bueno, quedó ahí, ¿eh? De paso lo agendo, así le regalo algo el día de su cumpleaños, dijo nunca nadie. Estabas escuchando a Los Herrera y hay mucho todavía por delante. Sí, un montonazo, regalos no, pero música un montón, dale.

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como loco con Agos cantó esta sesión número 2, íntimo, íntimo session 2. Chau, chau, nos empezamos a despedir, Sí, sí, ahora sí que ya el corazón se me está desbocando, el corazón se me está saliendo por la boca. Ya, falta poquito, nada más que algunos minutos para llegar a las 20. Y pensá que en un par de horitas, mira si está, no, hoy. En un par de horitas vamos a estar. ¿Te quedan uñas? ¿Te quedan uñas? Sí, es un buen negocio, es un buen negocio el que propone Nico, es ya. ¿Cómo no leímos este inchequeable la semana pasada para que él tuviera tiempo de hacer chupetes para adultos para este partido, para el de esta noche, para desestresarnos? Vos sabés que es un negocio que se me fue, Nico, se me escapó ese negocio, pero hubiese sido bueno, sin duda.

0: gracias. 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
2: Haga la mano de
3: se trata el amor. Qué lindo comienzo que tuvimos en el aguante. ¿Qué tal? ¿Qué tal, gente linda? ¿Qué tal, gente bella? ¿Qué tal, gente hermosa? Nos volvemos a encontrar, nos volvemos a escuchar. Hoy me atrevo a decir, en la previa, en la previa de la escaloneta. Bailalo, cantalo, agitalo.

0: 20:13 en la República Argentina. Les digo qué tal, buenas noches. ¿Dónde los agarro? A punto de cortar su jornada laboral. Digo, hay muchos laburantes del volante que van a aprovechar 21:30, 21:35 para bajar un cambio, frenar, decir, bueno, listo, tuki, vamos. Te pido que entiendas. Mi nombre es Conrado Vicens, los voy a estar acompañando hasta la una de la mañana. ¿Escucharon? Bien. Hasta la una de la mañana, así. Hasta la una de la mañana vamos a estar aquí con la musicalización del señor Diego Barrios Durán. En la coordinación general, la señorita Dayana Terradas. Esta es la previa de la escaloneta esta noche. Con toda, ¿eh? Hoy con todo. Hoy con todo.
1: Uriel Lozano, cantemos esta canción, amigo. ¡Wahoo!

0: Amor prohibido, la Mona, Uriel Lozano.
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2: Dime si te queremos.
1: Dale, dale.
2: Vamos con la selección.
1: Dale, Messi, te queremos, vieja. Mientras tanto, en materia deportiva, vamos actualizando porque hoy es todo fútbol, ¿eh? Hoy es todo fútbol. 104 minutos ya lleva el encuentro.
2: Calentando está.
1: Entre Noruega e Inglaterra. Estaba viendo porque tuvo una llegada Noruega bastante interesante. Va ganando Inglaterra por 2-0. Los dos goles de Bellingham. ¡Qué lindo! ¡Qué partido, muchacho! 21 minutos nos separan de la hora 20, gente hermosísima.
3: Que le escuché tu abuelo.
1: Tenemos una noche linda. Tenemos una noche linda, bastante, bastante amena en temperatura. No sé si para estar afuera, pero por lo menos para prender un fueguito, sí. 8.5 la temperatura. Sensación térmica 7.9. No está tan lejos, pero hay una sensación térmica un poquito menor. Para hoy sábado, bueno, ya estamos. Para mañana domingo, máxima de 16 con mínima de 6 grados. Para el día lunes, máxima de 20 con mínima de 6. Graditos también. Para el día martes, máxima de 22 con mínima de 9. Son las temperaturas para la próxima semana.
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radio ocupará mi lugar. Por lo pronto, ¿cómo va el partido? Haaland se estaría quedando fuera del Mundial. Porque bueno, vamos a nombrar la figura, vamos, para que la gente más o menos se haga una idea. Pasaría Inglaterra, quedaría atrás Noruega. Por lo pronto, se agregaron tres más, van 40 segundos y nosotros te dijimos que te hacíamos la previa. ¡Escucha! ¡Escucha! ¿Dónde salimos después del partido? ¿Dónde se sale? ¿Hay caravana hoy? ¿Se compraron entradas o vamos a esperar el resultado? Llega el Ulay, llega el Barba. ¿Quién está del otro lado? ¿Hay gente laburando?

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0: perdido quién soy, Valentina Márquez.
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0: Bueno, novedades para este partido. Estaba bastante anonadado lo que estamos viendo, ¿no? Noruega-Inglaterra, va ganando Inglaterra por 2-1. Frente a Noruega, perdón. Noruega va 1, Inglaterra 2. Eso está más que claro, ¿no? No, lo que pasa es que lo sacó a Haaland. No le da más el cuerpo, según lo que dice el técnico. Por lo menos las señas que hacía. Haaland está fuera de la cancha, el máximo goleador de Noruega. Vamos a ver cómo continúa esto. Por lo pronto, Inglaterra pasa, se queda atrás Noruega.
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0: es que sufriría. ¿Qué dice la gente? ¿Cómo anda la gente? ¿Dónde los agarro? ¿Laburando, haciendo la previa? Nosotros vamos a tener el bloque de la Mona, por supuesto. Vamos a tener el bloque de Jiménez ahora a la hora 9, lo vamos a adelantar. Sí, hoy no nos entran las novedades, chicos. ¿Qué quieren que les dé? Discúlpame. Así que rapidito van votando las cancionetas de la Mona. Y bueno, hoy lo vamos a hacer temprano. 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Tu amiga Rocío está acá del otro lado, escuchando la popu. Camino a juntarme con amigos para alentar a la selección. Ese alentar a la selección, se van a tomar unos fernés. ¡Ah, abuela querida de mi corazón! ¿Cómo anda, Rochi, todo?

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5: El bloque de la Mona. Vamos a hacerlo 21:30 aproximadamente, cosa de ya. Que arranquen el partido y que puedan poder, que puedan lograr relajarse. Cancha, 20:40 en toda la República Argentina. Esta es la previa del partido. Tenemos bloque de la Mona, tenemos entradas para Cines Dino. El aguante de los sábados.
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0: estar bien. Gracias, Chino querido, a toda la banda.
1: Gracias por estar, hermano.
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7:47. Yo quiero vivir la vida. Marco Bainotti, yo sin tu amor. Noticia de último segundo. Inglaterra semifinalista juega el miércoles a las 4 de la tarde. Quedó afuera Noruega. Los últimos 15 minutos no lo jugó Haaland. Haaland saludándose con todos. Muy buen mundial de Haaland. Los dos goles de Inglaterra los convirtió Bellingham. Partidazo el que se acaba de vivir. Finalmente quedó fuera Noruega. Queda adentro Inglaterra. ¿Qué dice la gente que me cuenta? ¿Desde dónde nos escuchan? ¿Qué hacen en esta noche? ¿Qué se come hoy? ¿Se prende un fuego? ¿No se prende? Hola, Conra, buenas noches. Te escuchamos desde Barrio Liceo, tercera sección. Estamos haciendo empanadas árabes para vender, me dice la Lore. Tempranito, tranqui, se espera el partido por aquí. Muy bueno el programa, siempre te escuchamos. Soy Lorena. Yeah. ¡Calé! ¡Calé! Hola, Conra, ¿te compraste la radio popular? Me dice, todos los días te escucho. Gracias por acompañarme, gracias. Gracias por esos temazos. Gracias por ser tan humilde y contagiar tu alegría. ¡Ay, la Cris de Alto Alberdi, qué lindo! Estamos en la previa de lo que va a ser la Argentina versus Suiza. ¿Qué es eso y qué se come? Llega Giancarlo sin Alberto. Pensamientos y palabras.

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Samaritana del amor, no debiste volver. Lo canta la banda de Carlitos y el Neno. Bueno, ¿qué me dice la gente por acá? Buenas noches, Conra, acá trabajando de chofer de Uber y acompañado de la radio. Participo por las entraditas al cine, soy Hugo. Muy bien, deja los datos, excelente, 5/5. ¿Cómo hacen los choferes de aplicación? ¿Cortan 21 y moneda? Hola, muy buenas noches, me dice Roberto, te escuchamos desde San Francisco, Córdoba. ¿Cómo le va, Robert? ¿Todo bien? ¿Qué se hace hoy? ¿Qué se come? ¿Cómo continúa la noche? ¿Me cuentan? Ya entramos a las 9. ¿Van a seguir pidiendo canciones tras de la mona o no lo hacemos al bloque? Quiero que hagamos la previa con la mona, por supuesto. Los minutitos previos los hacemos de la mano de Jiménez, al mensajero popular, por supuesto.